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3: Avanzamos una hora más, el Willy Chirino, Medias Negras.

0: disfrutando, gozando, metiéndole como debe de ser. Recuerden que soy HJ, el original, porque el original no destiñe. Con todos ustedes. Oiga, ya Perlita se nos fue, se nos abrió como el paraguas, pero en su puesto quedó el viejo Cory, que le damos la bienvenida al viejo Cory, metiendo mano en la consola para que todo salga melo, caramelo. Ahí está el viejo Cory, disfrutando, gozando, metiéndole como debe de ser, para estar con todos ustedes disfrutando en este día, 31 de mayo, claro que sí, porque hoy se celebra el Día Mundial Sin Tabaco, parce. Sí, esta efeméride es promulgada por la Organización Mundial de la Salud, que sus siglas son OMS, por allá en el año 1987, con el objetivo de informar y concientizar a las personas sobre el efecto nocivo y letales del consumo de tabaco y de la exposición pasiva al humo de esta sustancia. El lema del Día Mundial Sin Tabaco en este 2026 es: desenmascaremos su atractivo, combatamos la adicción al tabaco y a la nicotina. Coordinada por la OMS, esta campaña global se enfoca de manera urgente en denunciar las agresivas estrategias comerciales e innovaciones tecnológicas que las grandes corporaciones utilizan para captar las nuevas generaciones. Y hablando del día del tabaco, hoy pues también hay que hablar de los vapor, que ya lo están reemplazando mucho. Vapor. Oiga, por ahí leí en estos días una nota de una chica con tan solo 26 años que le dieron pocos días de vida.
1: ¿Neta?
0: Sí, le dieron 30 días de vida porque ya sus pulmones parecían una cereza. ¿Pero cómo? Pues desde los 17 años consumiendo vapor, 10 años consumiendo vapor, y fue muy nocivo para esa chica. Así que hay que tomar conciencia, muchachos, hay que tomar conciencia también. Ahí los fumadores, y para nosotros los fumadores pasivos también, claro que sí. Yo continúo con Melodía, 6 de la tarde, 9 minutos. 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Aquí está Supergrupo G, Princesa Talibana.

tarde, disfrutando, gozando, metiéndole como debe de ser. Soy HJ, en compañía del viejo Connie. De una vez vamos a meterle mano las dos últimas horas de la gozadera, porque después de la gozadera llega la monita corrinchera, mi querida Jackie Fragoso, que le mete sabroso a la ricocha. Por acá me están escribiendo en nuestro WhatsApp, porque llegó la hora de la complacencia. Multilínea caliente está habilitadísima, 5551-663109, y también nuestro WhatsApp 5555-064056. Por acá dice mi parce desde Guanatos, Guadalajara, Jalisco, aquí en carpintería de mi papá, muebles rústicos, don Mickey. Yo, Alejandro, un saludito para Marlon, mi hijo mayor, para Yami, el hijo mediano, y para Naomi, mi hija menor, para el Chácaras y Jeremy, también aquí en sintonía. Saludos. Y pues el temita, por favor, reconciliación de Willy Camacho, de Wichi Camacho. Oiga, qué tema tan sabroso. Dios mío bendito, qué tema. Vámonos entonces con este tema aquí, mi querido Cory. Suéltalo aquí

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ustedes disfrutando, gozando, metiéndole como debe de ser. Claro que sí. Vamos a hablar un poquito sobre el legado del rey del timbal. Sí, hace poco, hoy, está cumpliendo 26 años de haberse ido en un viaje sin maleta de regreso, el gran Tito Puente. Claro que sí, el rey del timbal. Un día como hoy, 31 de mayo, estamos conmemorando el aniversario luctuoso de Ernesto Antonio Puente Jr., conocido mundialmente como Tito Puente. El músico, compositor y director de orquesta de origen puertorriqueño falleció en el 2000 en la ciudad de Nueva York. Su trayectoria abarcó más de 5 décadas, durante las cuales se consolidó como una figura central de la difusión de los ritmos del Caribe y esa fusión del jazz que tanto nos agrada, que tanto nos gusta. Fue un pionero de la salsa, fue un pionero de toda esta buena melodía que disfrutamos y que nosotros mismos gozamos con esa, con el azote de baldosa, ¿no? El genio del timbal, el gran rey del timbal, Tito Puente, un día como hoy, pero en el año 2000, se nos fue en un viaje sin maleta de regreso, viejo Cori, así que vamos a conmemorarlo, vamos a disfrutarlo y a recordarlo como debe de ser. Pero yo me voy con melodía, pero antes de irme con melodía, les voy a recomendar que llamen a la multilínea caliente o escriban al WhatsApp porque llegó la complacencia. Viene complacencia después de este gran tema. Yo sí me enamoré. Wey Dunbar.

Ya llegó el momento y por acá se están escribiendo, dice, de una vez multilínea caliente, para que llames también WhatsApp, para que escribas. Por acá de una vez nos describen, dice, muy buenas tardes HJ, como siempre, un placer escucharte, y más en ese domingo, domingo familiar, ¿me podrías poner por favor la canción de la Orquesta de la Luz? ¿Cuánto vale tu amor, por favor? Claro que sí. Saludito ahí a Néstor desde Coyoacán que nos anda amplificando. Vámonos con este tema aquí en La Más Caliente.

todos ustedes mil y mil gracias. Para que disfrutemos, para que gocemos. Yo les quiero hacer una recomendación. 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Así que vamos bajando el telón de la gozadera para continuar con Grito de Cumbia. Pero antes, déjeme ir con Bembelecua, Celia Cruz.

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3: Cumbia, aquí está la Sonora Dinamita. Oye.

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sabroso en este domingo. Domingo familiar, domingo para seguir disfrutando, para seguir gozando, para seguir metiéndole como debe de ser. Oiga, ustedes han escuchado, hablando de cumbia, ¿han escuchado Tiene Espinas el Rosal? ¿Sí lo han escuchado? Pues bueno, déjeme decirle que la verdadera dueña de este tema no es Cañaveral, no es el... sí señor, esto es el grito de cumbia, sabroso en este domingo. Domingo familiar, domingo para seguir disfrutando, para seguir gozando, para seguir metiéndole como debe de ser. Oiga, ustedes han estado hablando de...

0: sinónimo de fiesta, de despecho y el sonido inconfundible del grupo Cañaveral.
1: ¿Neta?
0: Pero la historia detrás de este éxito es mucho más antigua y sorprendente de lo que todos ustedes creen, el viejo Corichi. Ya sabe, parce, el viejo Cori. Era un bolero, les voy a explicar, era un bolero de los años 50 que el grupo Cañaveral lo convirtió en cumbia. Aunque la versión de Cañaveral, liderada por el gran Emir Pavón, es la que hoy pone a bailar a miles, la canción es en realidad un bolero de despecho que data de los años 50. La versión original, que mucho antes que el ritmo de cumbia que le diera nueva vida, era de la gran Chelo Silva, conocida como la reina del despecho. Ya sufría y emocionaba al público con esta penitencia. Música en formatos de bolero. Ajá. Pues bueno, ahí ya saben que esto es sabroso, riquísimo para disfrutar, para meterle como debe de ser. Eso es grito de cumbia. Aquí está el grupo Cañaveral. Vida, mi amor, no te vayas.

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1: Oiga, qué rico, qué rico. Continuar con todos ustedes. Ese es el grito de cumbia del viejo Cori. Parece un cuervo, ¿no? Ese es el viejo Cori. De una vez. Oiga, llegó el momento de la complacencia. Llegó el momento que ustedes dicen presente, multilínea caliente 55 51 66 31 09. Y también nuestro WhatsApp 55 55 06 40 56. ¿Quién dice presente? ¿Quién dice aquí estoy? ¿Quién dice HJ de una vez? Por acá nos escribe Sayel Chivos Villa. Dice, qué chula de canción de Yaguarú, me regresaste a ese año 2001, que me volví sonidero, H-Bro. Sayel Chivos Villa ahí presente. Dice por acá, mi estimadísimo HJ, soy Israel Ramírez desde Whisky Lucan. Tema de patacón con queso de la 33. Saludos, excelente tarde para los sabrositos que se encuentran disfrutando de la hermosa tarde. Y de sabrosita 590, un abrazo fuerte ahí para Israel hasta Whisky Lucan, papi. Le debo esa porque ando en grito de cumbia, ando metiéndole a la cumbia sabrosa, ando metiéndole como debe de ser. Oiga, un abrazo fuerte también para la parcerita que dice, mi estimado HJ, espero te estés pasando una maravillosa tarde de dominguito, donde también estamos chambeando. ¿Me podrías complacer con la canción Sedúceme de la India? Saludos, parcero. Yael, servidor y amigo, un abrazo ahí para Yael. Gracias, parcerito, por estar disfrutando, gozando, metiéndole como debe de ser en esta buena tarde, tarde sabrosa, tarde de estar disfrutando con la familia, tarde también de celebrar con todos ustedes. Claro que sí. Oiga, ayer ganó la selección, ¿no? Un gol por cero, ¿sí? Por eso me puse hoy la camisa de la selección mexicana de fútbol, porque así es, parce. Así que por acá siguen los mensajitos por nuestro WhatsApp 55 55 55 06 40 56. De una vez HJ, desde Iztapalapa, soy Alfredo, quisiera escuchar a los Askis con el tema Vienes y te vas, por favor. De una vez, vámonos con ese tema para complacer al parcero hasta Iztapalapa, para que lo baile, para que lo disfrute, para que goce aquí con los Askis, sonando en La Más Caliente.

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2: Ay, ay, rico, rico, claro que sí, continuamos aquí en Grito de Cumbia, sabroso para todos ustedes. Oiga, les digo que tengo una noticia y ya es oficial, lo pueden encontrar en nuestras redes sociales, lo pueden encontrar en nuestra página web, sabrositadigital.mx, ahí está la noticia, porque es que ya es oficial, el sábado 13 de junio de este año 2026 en Paseo de la Reforma, confirmado, nueva fecha, claro. Para La Changa, de Ramón Rojo y su sonido, La Changa, que se van a presentar en el Paseo de la Reforma. Pues todo su equipo, la organización de Ramón Rojo y su sonido La Changa, anunció un cambio en la programación del desfile del Paseo de la Reforma. Tras una programación de las actividades originales, el desfile oficial se llevará a cabo este 13 de junio. Para que sepa, para que lo sepa de una vez. La nueva fecha responde a ajustes organizativos que se esperan en la zona. El desfile contará con un carro alegórico monumental diseñado especialmente para transportar las estructuras de iluminación y sonido que caracterizarán a La Changa. Este tipo de movilizaciones en espacios públicos permite que la audiencia interactúe de manera directa con los exponentes del género tropical y la salsa. Ah, ahí está, para que vayan a disfrutar, para que vayan a gozar el 13 de junio, claro. Bueno, serían 3,130 metros de recorrido, empezando por ahí. El punto de partida será la glorieta de la Diana Cazadora, ahí arrancará el desfile y avanza por todo el centro de la ciudad. El trayecto incluye el paso por monumentos emblemáticos como el Ángel de la Independencia, la glorieta del Aguahuete, permitiendo una visibilidad amplia para los espectadores situados a ambas aceras, acera derecha, acera izquierda, ahí están, ahí están. También pasa por la Fuente de la República, claro, y los puntos cercanos a las intersecciones con la Avenida Juárez. Las autoridades de la Ciudad de México implementarán cortes de la circulación en ese día. Así que también van a haber cortes de circulación en ese día para que usted lo tenga presente. 13 de junio. Sí, señor, que cae 13 de junio, sabadito, sabadito. Sonido La Changa en Reforma para que usted vaya, disfrute, se meta ahí su buena bailada y vea cómo es que le meten sabroso a la cumbia y a la salsa. Para que vean, pues, para que vean. Sí, la música caribeña de Ramón Rojo, que es conocida por su técnica de locución y selección musical, ha llevado este concepto a escenarios internacionales, el gran Ramón Rojo. Si vos querés enterarte un poquito más de toda esta nota que estoy hablando y diciendo y contándoles, pues muy sencilla, ingresa a sabrositadigital.mx, ahí está Ramón Changa, sí, sonido La Changa en La Reforma. Esta es una nueva fecha. Ahí está para que usted misma lo lea y se dé cuenta de cómo es la vuelta. Mientras tanto, me voy con melodía. Aquí está Gabriel Romero y la cumbia del lazo.
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2: Oiga, viejo Cori, habilitamos de una vez la multilínea para la complacencia. Claro que sí, aquí, en La Más Caliente.

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1: Esto se llama Tiene Espinas de Rosa.
2: Oiga, ahí estábamos escuchando a Los Ángeles Azules en compañía de Belinda con este gran tema, Amor a Primera Vista. ¿Les ha pasado eso o no les ha pasado eso? Pues les decía que llegó el momento de la complacencia, llegó el momento en que ustedes dicen presente, llegó el momento en que ustedes dicen HJ, aquí estoy. Pues bueno, de una vez, multilínea caliente, 5551-663109, para que ustedes marquen, pidan de una vez. Y también nuestro WhatsApp 5555064056. Por acá nos escriben, dicen: buenas tardes HJ, compláceme pero con tu mirada, de Yaguarú. Gracias, Dios te bendiga. Oiga, un abrazo fuerte ahí para todos los que están escuchando Grito de Cumbia. Muchísimas gracias por estar disfrutando. Saludos para la familia Mojica Olivares en Chimalhuacán, de parte de Sergio. Un abrazo ahí para la familia, claro que sí. Saludos, carnal, el Chava y Raquel en la cuñada, desde Memphis, Tennessee, desde Ticomán en la Cante. Un abrazo ahí hasta Tennessee para la cuñada, claro, la cuñada Chava y Raquel, ahí que andan disfrutando de la buena melodía. Gracias por estar ahí con toda esta buena descarga musical, gozando, metiéndole como debe de ser. Yo por acá me siguen escribiendo, por acá dicen presente, por acá dicen acá andamos, acá andamos. Hola, HJ, ¿cómo están? Una de la Orquesta de la Luz, ahí en piano. Bueno, estoy en Grito de Cumbia. Mi querida Lupita, no la puedo complacer a esta hora con ese gran tema. ¡Sal y agua, HJ! Saludos para todos los sabrositos. Tampoco lo puedo complacer con esa, papi. Buenas tardes, mi querido HJ. Le mandamos un saludo desde la Ciudad de México, Alcaldía Tlalpan. Escuchando esa cumbia, nos dan ganas de escuchar Cumbia en Jazz del señor Alberto Pedraza. Por favor, mándanos un fuerte abrazo, rompecostillas, de parte de todo el equipo. De todo el equipo de Berlinesas Lahuesitos. Gracias por esas cumbiotas, con mucho gusto. Un saludito muy especial para ella, a todos los parceros que andan laborando en Berlinesas Lahuesitos. Gracias por estar en sintonía, gracias por estar disfrutando de la buena melodía. Gracias a todos ustedes por estar aquí gozando, pero de lo lindo, porque eso es una gozadera total, les digo. Esto es una gozadera que tenemos aquí para disfrutar, para gozar y para meterle como debe de ser, porque ustedes son los reyes, amos de este espacio de la cumbia. Cumbia sabrosa, cumbia para meterle como debe de ser, como debe de ser. Vámonos con este tema entonces. Aquí, de una vez, Alberto Pedraza en Grito de Cumbia.
3: Esta temporada futbolera nos
2: claro que sí. Disfrutando, gozando con todos ustedes en este gran espacio musical. HJ, los voy a acompañar hasta las 8 de la noche para que digan presente, para que digan acá estoy, para que digan acá andamos. Ahora sí, mi viejo Cory, métale sabroso a la melodía, aquí en Grito de Cumbia.

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1: ¡Cumbia! Qué sabroso con todos ustedes para seguir disfrutando. Bueno, ya nos estamos despidiendo del Grito de Cumbia. Muchísimas gracias a todos los que estuvieron por acá disfrutando, gozando. Por acá nos escriben también un abrazo desde Seattle, Washington, disfrutando de tu programa. Gracias. Un abrazo hoy para Osmosis, que dice presente, que dice que estoy. Gracias, parcero. Un abrazo hasta Seattle, Washington. A todos los que están por allá hasta el otro lado del charco también. Un abrazo a los que están en Chicago, los que están en Miami, en Nueva York. También a los que están por los lados de California también. Para todos los parceros que dicen presente, para todos los parceros que dicen acá estoy. Pues bueno, acá seguimos, acá continuamos. Yo me voy, me les abro como el paraguas, pero queda mi compañerita Jackie Fragoso, que le mete sabroso a la recocha. Claro que sí, la corrinchera mayor no se pueden apartar porque ya viene, ya está por ahí, ya no demora en estar con todos ustedes para seguir disfrutando y seguir gozando como debe de ser, como debe de ser, como debe de ser. Claro, con son leyenda. Ahí va a estar Jackie Fragoso. Pero antes de irme, quiero mandar un saludo muy especial, una celebración de cumpleaños, así que suéltelo, Cori. ¡Feliz cumpleaños! ¡Que la pase feliz! ¡Y que cumplas mil años! Oiga, feliz, feliz, feliz, feliz cumpleaños para Armando Corichi, que está en Ecatepec, escuchándonos, amplificándonos, disfrutándonos. Para él, un fuerte abrazo rompecostillas, que celebre muchísimos con sus seres queridos, que Dios lo bendiga. De parte de todo el staff de Sabrosita, el turno de aquí en Grito de Cumbia, el viejo Cori y su servidor HJ, les mandamos un fuerte abrazo y felicidades en su cumpleaños, Armando Corichi, claro que sí, hasta Ecatepec, parcero, que parta la torta y le soplen el velón. Un abrazo fuerte para el viejo Armandito, un abrazo para Armandito, hombre que anda de cumpleaños. Oye, ¿borrachera fija o no? ¿Rumba fija o no? Armandito, tome suavecito, papi, que mañana hay que camellar. Celebre suavecito. Yo me voy, ahora sí, como me les abro con el paraguas, aquí está Hugo Blanco, cumbia con arpa. Me les abro como el paraguas, le mando un fuerte abrazo a rompecostillas, un beso con sabor a dulce de guayaba y recuerde siempre que aquí en Sabrosita se les quiere de gratis. Chao, chao.

0: Oiga, aquí estábamos escuchando a las colombianitas, Cuerpo sin Alma. Oiga, me les abro como el paraguas. Chao, chao.
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0: 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Soy Jackie Fragoso y te doy la bienvenida a Son Leyenda. Talentoso, carismático, exigente, noble y dueño de una de las voces más inconfundibles de la salsa romántica. ¿De quién crees que vamos a hablar en esta noche? ¿De qué leyenda? Hoy rendimos homenaje a un hombre que convirtió el sentimiento en canción. Un artista que ha sabido cantarle al amor, al desamor y a la alegría y también al dolor. ¡Chula! Buenas noches, soy Jackie Fragoso y te doy la bienvenida a Son Leyenda. Talentoso, carismático, exigente, noble y dueño de una de las voces más inconfundibles de la salsa romántica. ¿De quién crees que vamos a hablar en esta noche?

alrededor del mundo. Y aprovechando la cercanía de su cumpleaños este próximo 4 de junio, hoy celebramos la vida y trayectoria de uno de los intérpretes más importantes que ha dado la salsa romántica, un cantante que logró conquistar tanto al público latino como al angloparlante, llevando el sabor boricua a escenarios internacionales y convirtiéndose en referente obligado del género tropical. Esta noche recorremos la historia del llamado Pavarotti de la salsa. El hombre de éxitos como Fabricando Fantasía, Sonámbulo, De mí enamórate, Almohada y tantos temas que nos han hecho bailar, llorar, cantar y reír. Hoy, en Son Leyenda, hablamos de Tito Nieves, Fabricando Fantasías. 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

me gusta. Ella tiene que no, como que no me la escuchaba. Hoy, en su leyenda, Humberto. Tito Nieves. Nació un 4 de junio de 1959 en Río Piedras, y aunque prácticamente creció entre Puerto Rico y la ciudad de Nueva York, su historia comenzó de manera muy peculiar. Sus padres vivían en Nueva York, pero por cuestiones de trabajo se trasladaron temporalmente a Puerto Rico. Tiempo después pensaban regresar a Estados Unidos, pero su mamá ya tenía un embarazo muy avanzado y no le permitieron viajar. Así que Tito terminó naciendo en la isla Boricua. Desde niño estuvo rodeado de música. Su padre tocaba guitarra en tríos y su tío Miguel Ángel Amadeo era compositor y músico reconocido. La música prácticamente respiraba dentro de su casa. A los 6 años, Tito ya tocaba la guitarra. A los 9 podía interpretar canciones completas y después comenzó a aprender bajo y batería. A los 12 años ya tocaba batería en una iglesia y fue justamente en esa época cuando un disco le cambió la vida para siempre. Escuchó a Willy Colón junto con Héctor Lavoe y quedó completamente conquistado por la salsa. Ahí nació el sueño, ahí comenzó la historia de uno de los cantantes más importantes del género tropical. Él es Tito Nieves, con el amor más bonito. 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

0: 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Y el primer paso profesional llegó en 1975 con la orquesta Cimarrón. Tito rápidamente se convirtió en vocalista principal gracias a su fuerza interpretativa y a esa voz gruesa y poderosa que ya comenzaba a llamar la atención. Pero el destino le tenía preparada una sorpresa enorme. Entre 1977, ¿qué pasó en ese año? Le entró una llamada, y una llamada inesperada, nada más y nada menos que de Héctor Lavoe, el cantante de los cantantes. Imagínate que se haya tomado el tiempo de hacer una llamada telefónica. Y aparte a Tito Nieves, que estaba apenas repuntando en su carrera. Y lo invitó a formar parte de su agrupación porque uno de sus coristas saldría del grupo. Para Tito aquella llamada fue una de las más importantes de toda su vida. O sea, que te invite Héctor Lavoe a ser su corista. Más allá de lo musical, la relación con Lavoe se convirtió en algo muy cercano y familiar. Tito siempre recordó a Héctor como un gran ser humano. Disfruta de Mi Enamórate en Son Leyenda.
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0: Y en Son Leyenda continuamos platicando sobre la vida personal y profesional, una historia, una leyenda sobre Tito Nieves. Tiempo después, mientras la orquesta de Héctor Lavoe se encontraba de gira, la vida le tenía preparada una nueva oportunidad a Tito Nieves. En Puerto Rico lo buscaban para grabar con La Masacre, una agrupación que en aquel momento tenía gran fuerza dentro del movimiento salsero. Pero antes de entrar al estudio, Tito sintió la necesidad de buscar la aprobación de alguien muy especial, Héctor Lavoe. Para él no era cualquier cantante, era un referente, un maestro y una inspiración enorme dentro de la salsa. Cuentan que Tito se acercó con respeto y cierta inseguridad con quien busca una señal antes de dar un paso importante. Y fue entonces cuando Lavoe le dio un consejo sencillo, pero lleno de significado. Le dijo, cuando grabes, repite, canta Tito Nieves. Aquellas palabras parecían simples, pero para Tito significaron muchísimo. Héctor prácticamente le estaba diciendo que no imitara a nadie, que creyera en su propia voz, en su propio color y en su manera de interpretar la salsa. Desde entonces, esa frase se convirtió en un especial mantra personal para él. Cada vez que Tito enfrentaba un micrófono, recordaba aquel consejo del cantante de Héctor Lavoe. Escuchas Mi Eterno Amor Secreto con Tito Nieves. 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
3: Y en Son Leyenda, buenas noches, soy Jackie Fragoso. En esta noche estamos hablando sobre la historia de Tito Nieves. A inicios de los años 80, Tito Nieves dio uno de los pasos más importantes de su carrera al confundir, o al cofundar mejor dicho, al conjunto clásico, con Ramón Rodríguez y con Ramón Castro. La agrupación rápidamente comenzó a abrirse camino dentro del movimiento salsero en Nueva York y Puerto Rico, destacando por su sonido fuerte, elegante y profundamente afrocaribeño. ¡Qué ritmos, verdad! ¡Qué sabor! Y es que en aquella época donde la salsa vivía una explosión de talento, el grupo logró ganarse el respeto del público, gracias a su calidad musical y a canciones que con el tiempo se convertirían en verdaderos clásicos de la salsa dura. Temas como Los Rodríguez, Felicitaciones, Faisán y El Piragüero empezaron a sonar en fiestas, en radios y salones de baile, colocando al conjunto clásico como una de las agrupaciones más representativas del género durante aquellos años. Escuchas Los Rodríguez con Conjunto Clásico en Son Leyenda.
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0: 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La historia detrás de la fama. Escucha Son Leyenda, dedicado a Tito Nieves. Y fue precisamente en esa etapa cuando comenzó a nacer el apodo que acompañaría a Tito Nieves durante toda su trayectoria artística: el Pavarotti de la salsa. Todo surgió por la impresionante potencia de su voz, su capacidad para sostener notas largas y ese estilo elegante al interpretar, que lo hacía destacar entre muchos cantantes de la época. Sin embargo, al principio Tito no se sentía de todo cómodo con aquel sobrenombre. Para él, ser comparado con Luciano Pavarotti era algo enorme, casi imposible de creer. Sentía que era demasiada responsabilidad llevar un apodo relacionado con una de las voces más importantes de la música mundial. Pero con el paso de los años, entendió que aquel nombre no era una exageración, sino un reconocimiento al sello tan particular que había logrado construir con su voz. Escucha El Piragüero, conjunto clásico con Tito Nieves.
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0: 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Y en Son Leyenda, el día de hoy, hablamos de esa época, de cómo inició, de cómo surgió y de tantos éxitos para el Pavarotti de la salsa. Fue en 1986 cuando decidió lanzarse como solista y poco después firmó con el sello RMM. Comenzó entonces una época llena de éxitos. Llegaron producciones como The Classic, Yo Quiero Cantar, Déjame Vivir y Rompecabeza. Tito se convirtió en uno de los pioneros en mezclar salsa con canciones en inglés y logró abrirse camino en el mercado anglosajón. Temas como Sonámbulo, Te Amo, Almohada y Always Loved You los llevaron a conquistar nuevos públicos y hasta aparecer en los programas de televisión allá en Estados Unidos, como Vibe. Y es que la salsa romántica estaba viviendo uno de los momentos más fuertes, y Tito Nieves era una de sus grandes voces. Más adelante continuó cosechando éxitos con álbumes como Rompecabeza, Un Tipo Común e incluso un disco completamente en inglés titulado I Like It That. Sonámbulo, en Son Leyenda.
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0: Escucha a Tito Nieves. ¿Qué hay detrás del éxito? ¿Momentos oscuros? Sí. Tito tuvo problemas de salud, la diabetes y las adicciones que enfrentó durante años. Él reconoció que en los años de fama cayó en el consumo de drogas y que llegó un momento en el que entendió que debía detenerse o perdería la vida. Sin embargo, quizá el golpe más duro llegó con la muerte de su hijo, quien luchó contra el cáncer. De ese dolor nació una de las canciones más emotivas de la salsa, Fabricando Fantasías. Cuando Tito escuchó por primera vez aquella composición de Jorge Luis Piloto, quedó completamente impactado y dijo: "Esa canción es para mí". Y sí, terminó convirtiéndose en uno de los temas más importantes y más sentidos de toda su carrera. Almohada, en Son Leyenda. 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

Escucha, Son Leyenda con Tito Nieves. Ya casi por despedirnos. Soy Jackie Fragoso y fue un placer poder hablar un poco sobre la vida personal y artística de este grande. Y hoy, después de 5 décadas de trayectoria, Tito Nieves continúa dejando huella en la música tropical. Recientemente lanzó el tema Bailemos y realizó su gira de despedida 50 años, La Historia Tour. Un recorrido lleno de nostalgias, de éxitos y agradecimiento al público que lo acompañó durante toda su carrera. Porque Tito Nieves no solamente cantó salsa, Tito le cantó al amor, al dolor, a la esperanza y a la vida misma. Y como él mismo dijo alguna vez, la vida no se hizo para entenderla, sino para vivirla. Esto fue Son Leyenda con Tito Nieves. Soy Jackie Fragoso y agradezco la producción a Apps y por supuesto a ti por disfrutar del contenido de estos especiales. Me despido con el tema Bailemos. 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

0: Bienvenidas y bienvenidos a La Hora Nacional. Hoy vamos a tener para todos ustedes historias sobre cultura, medio ambiente, inclusión y la vida cotidiana de nuestro país.
1: Sí, y vamos a empezar con música de Cecilia Rivera, conocida como Tafate. Ella es compositora, poeta y activista mazateca de la región Cañada de Oaxaca.
0: Además, conoceremos cómo se arma el vehículo Olinia, el proyecto del auto eléctrico mexicano que apuesta por una movilidad más limpia y sustentable.
1: En el marco del Día Mundial del Medio Ambiente y del Día Mundial de la Bicicleta, hablaremos sobre acciones que impulsan el cuidado del planeta y la inclusión social.
0: Hablaremos con Manuel de la Torre, creador del Paseo a Ciegas, una iniciativa que desde hace más de 20 años permite que personas con discapacidad visual hagan recorridos en bicicleta acompañados por ciclistas voluntarios.
1: También vamos a platicar con la doctora Mariana Núñez Vespalova sobre el encuentro de arte textil, decorativo y utilitario original Mundial Social. Ahí, artesanas y artesanos mexicanos exhibirán piezas inspiradas en el Mundial 2026, mezclando tradición, creatividad y cultura popular.
0: Y en nuestros espacios de servicio les contaremos sobre la jornada notarial en la Ciudad de México para explicar los beneficios y apoyos disponibles para la ciudadanía. Así que comenzamos.
1: Hoy empezamos el programa con música de Cecilia Rivera, alias Tafate, que es una artista mazateca originaria de la región de la Cañada Oaxaqueña. Vamos a ver y escuchar una de sus canciones.
2: Hola, ¿qué tal? Mi nombre es Cecilia Rivera Martínez, Tafate y Momo García. La canción que vamos a presentar a continuación se titula Respira y sigue adelante. Está en lengua mazateca. Estamos en La Hora Nacional.

0: Buscando una movilidad más limpia, México está impulsando proyectos innovadores como Línea, que es un auto eléctrico diseñado con enfoque ecológico y tecnológico.
1: Este vehículo es una apuesta para reducir emisiones contaminantes y avanzar hacia un futuro donde el transporte sea más eficiente y sustentable. Vamos a ver y escuchar una cápsula sobre este proyecto.
2: México ha movido al mundo con destreza inigualable, con mentes y manos que dominaron la ingeniería para cuidarnos, que levantaron torres hacia el cielo y que le dieron color a nuestra vida. Con esa herencia, hoy trazamos un nuevo rumbo. Escuchando a quien da vida a la ciudad, a quien conoce el camino y a quien necesita movilidad accesible. Olínea es un proyecto construido por científicos de las mejores universidades del país, resultado de un método preciso y una visión compartida basada en las mejores prácticas.
3: Definimos la identidad y la experiencia. Cada superficie y cada volumen están pensados para que el vehículo conecte con las y los usuarios.
4: Desarrollamos el chasis y la arquitectura física para superar las pruebas de seguridad y de desempeño.
5: Gestionamos sistemas de calidad ambiental, de salud y seguridad en el trabajo para la mejora continua de Olínea en un sistema de gestión integral.
6: Anticipamos cualquier riesgo aplicando pruebas y metodologías preventivas para lograr un producto seguro, sin fallas y bajo la normativa aplicable.
7: La planta preparamos todo para que la producción sea eficiente, repetible y escalable.
8: Coordinamos la cadena de suministros y cuidamos de cada eslabón del proyecto para tener una producción precisa y con el mejor costo.
2: El ingenio ya lo teníamos. Hoy lo convertimos en nuestro motor. La energía que nos pone en marcha.
1: Hay proyectos que no solo transforman ciudades, sino también la forma en que entendemos la empatía y la inclusión. Hoy vamos a hablar de una iniciativa en la que personas voluntarias prestan sus ojos para que alguien más vuelva a sentir la emoción de pedalear.
0: Se trata de Paseo a Ciegas, una asociación civil que desde hace más de 15 años hace recorridos en bicicletas tándem, ya saben, estas bicicletas como dobles, para personas con discapacidad visual. Hoy nos acompañan Manuel de la Torre, que es el fundador de esta iniciativa, y Lola del Ángel.
1: Tenemos la empatía y la inclusión. Hoy vamos a hablar de una iniciativa en la que personas voluntarias prestan sus ojos para que alguien más vuelva a sentir la emoción de pedalear.
0: Se trata de Paseo a Ciegas,

0: felices de que estén aquí con nosotros. Y quisiéramos saber, Manuel, ¿cómo fue que nace Paseo a Ciegas? ¿Qué te motivó? ¿Cómo entendiste que no nada más era andar en bicicleta, sino una manera de transformar muchas cosas y muchos corazones?
1: Es cierto, como lo comentas, por aquel lejano 10 de enero del 2010, es que iniciamos una iniciativa en donde en la ciclovía recreativa de la Ciudad de México, en este proyecto que se llama Muévete en Bici, estaríamos ahí en la glorieta de la Diana Cazadora ofreciendo esta posibilidad de andar en bicicleta, que es una dinámica muy lúdica, es un ejercicio, es un juguete, es un pasatiempo bellísimo el andar en bicicleta, compartiéndolo con una persona con discapacidad visual mediante una bicicleta tándem, una bici doble, donde un ciudadano, un guía, como un servidor, y ahora cientos o miles que han pasado a través de los años, ofrecen su tiempo para llevar a una persona con discapacidad, como mi amiga Lola del Ángel, que por obvias razones sola no lo podría hacer, y de esa manera disfrutar el andar en bicicleta, la ciclovía, la convivencia, el espacio público, la gente que se reúne cada domingo, que son familias, deportistas, niños, vas con tu mascota, en fin, y de esa manera compartir esa parte, ¿no? Así funciona, así nació Paseo a Ciegas, así nos conocimos hace ya muchos años, hicimos una gran amistad, y eso ha sucedido, como les digo, con muchos seres humanos, personas con y sin discapacidad, que nos unimos en ese punto para llevar a cabo esta actividad, esta labor, mediante esta dinámica.
2: Bueno, ¿dónde podemos encontrar información sobre esta iniciativa? ¿Dónde puede inscribirse la gente? ¿Cuándo son los paseos?
1: Claro.
2: Platícanos un poquito más como de la parte ya logística para que la gente se una.
1: Claro, sí. Estamos todos los domingos de 9 de la mañana a 1 y media de la tarde en la glorieta de la Diana Cazadora, dentro de la ciclovía recreativa de la Ciudad de México. Seguro nos encuentran ahora que todo se mueve vía redes sociales, Facebook, Twitter, Instagram y todas esas como Paseo a Ciegas AC. Y ahí van a encontrar mucho de lo que hacemos, los calendarios, las actividades, muchas de las imágenes, las descripciones y el amor que conjuntamos en cada una de nuestras actividades.
0: Lola, ¿cómo has sentido tu vida después de estar en estas bicicletas, en estos recorridos, en estos paseos a ciegas?
3: La verdad es que, vuelvo a decirlo, es maravilloso. Estoy muy, muy agradecida porque a veces no pensamos como en la parte recreativa para las personas con discapacidad. Ya hablamos mucho sobre, bueno, tal vez no mucho, sobre accesibilidad, trabajo, salud y esto, pero sí falta la parte recreativa, el lugar en donde poder hacer amigos, en donde convivir con otro que es igual que yo, con quien compartir experiencias. Y la verdad es que Paseo a Ciegas me ha dado esa oportunidad de, justo como dice Manuel, poder hacer amigos, no solo personas con discapacidad, personas sin discapacidad también, pero que entienden la discapacidad de otra manera, que pueden volver a... Pues es que existe como a veces esta parte en la que nos miran como personas extrañas, como algo diferente, y cuando te sensibilizas y empatizas, te das cuenta que todos somos seres humanos, claro. Todos cabemos en ese lugar, y eso es lo que está chido, el poder sentir que sí estamos, somos partes de... La verdad es que ha sido muy, muy
0: bonito,
3: padre.
0: Qué bonito lo que nos acabas de decir. Muchas gracias, Lola. Sí,
2: muchas gracias a los dos por venir. Qué gusto conocer esta iniciativa. Felicidades por armarla.
1: Gracias.
2: Qué padre poder haber conocido tu experiencia, Lola. Y ya saben, si se quieren unir, ahora tienen ya todas las herramientas para hacerlo. Y pues invitamos a toda la gente justo a participar. Y una vez más, muchas gracias por acompañarnos en la Hora Nacional.
3: Gracias. Muchas gracias. Gracias a ustedes, de verdad.
0: Gracias a ustedes. Y gracias a ustedes que nos están viendo y escuchando. Esto es La Hora Nacional. Quédense con nosotros.
2: El arte textil mexicano va a tener un espacio especial con el Encuentro de Arte Textil Decorativo y Utilitario Original Mundial Social.
0: La subsecretaria de Cultura, Marina Núñez Vespalova, platicó con nuestro compañero Orlando Abad sobre esta iniciativa donde artesanos de todo el país mostrarán piezas inspiradas en el Mundial 2026 que ya está a la vuelta de la esquina.
4: México lindo y querido, hay muchos motivos para celebrar y uno de ellos es el Mundial, por supuesto. El Mundial Social incluye un montón de actividades y hoy vamos a abarcar una muy especial. Es Original. Ustedes saben que Original es un programa que apoya a los artesanos y artesanas de muchísimas disciplinas de nuestro país. Para platicar más al respecto y de un evento muy especial, está aquí la doctora Marina Núñez Vespalova, que tiene todos los detalles al respecto del 4 al 7 de junio en el Complejo Cultural Los Pinos. ¿Es cierto, doctora?
5: Así es, muchas gracias.
4: Bienvenida a La Hora Nacional. Cuéntenos, ¿cómo es que nació esta fusión, este Original edición especial?
5: Esta edición nació porque creemos que tenía que haber un espacio con motivo del Mundial que mostrara de mejor manera la gran diversidad que tiene México a través de su arte popular. Nosotros solemos hacer dos emisiones de Original, el de arte decorativo, que es justo en junio, y el de arte textil, que es el tradicional que

0: se hace en el mes de noviembre. Ahora los fusionamos, invitamos a compañeros, artesanos, textiles también a esta emisión de junio y logramos una edición la más grande. Hay 515 artesanos de todo el país, de distintas técnicas textiles y ramas artesanales. De verdad, va a ser una explosión de riqueza cultural fantástica, de arte, de dominio de técnicas, además técnicas que hablan mucho de nuestro país, de la gente que la sigue preservando. Y a todo eso se une también una gran oferta cultural muy amplia para todo tipo de públicos. Tenemos para bebés de 0 a 5 años un espacio que se llama Nido. Tenemos para 6 a 12 años talleres que van introduciendo al arte popular a través de los propios maestros artesanos, que son quienes dan estos talleres. Tenemos para adultos mayores que a veces recuerdan quizá algunas cosas que ya sabían hacer. Muchas de las señoras bordan, por ejemplo, entonces se encuentran con maestras que les enseñan, que les recuerdan cómo mejorar ese bordado. Y hay música y hay comida y creo que es un espacio muy completo que habla también de todo el ambiente que rodea el mundo del artesano.
1: Todo lo que ustedes tienen que saber es que México es riquísimo, pero qué mejor que de la mano de los artesanos. Y tantos, ¿no? Más de 500, imagínense. La cita está dada del 4 al 7 en Chapultepec. ¿Y hay algo más que tengamos que saber para disfrutar en su plenitud de este ventazo?
0: Que tienen que ir con el alma dispuesta, abierta, con zapato cómodo. Darse el tiempo para visitar Original. Son 12 kilómetros de riqueza cultural, donde vale la pena detenerse, ver cada pieza, hablar con el artesano y de repente sentarse, comerse un buen taco. Vamos a tener representación gastronómica de prácticamente 10 estados de la República con cocineras tradicionales y para bajar la comida un buen zapateado.
1: ¡Qué rico! Y hasta baile va a haber. Bueno, ir, disfrutar, conocer, observar y también aprender en estos talleres va a ser algo sin igual. Sin duda es una gran edición, esta edición especial del, podríamos decir que es mundialista, ¿no?
0: Es totalmente mundialista, tenemos una cascarita también.
1: Ah, y además, miren, el puro orgullo de ser mexicano ya habla por sí mismo, pero si a eso le agregamos toda la tradición de nuestras artesanías, es garantía de calidad y de pasarla súper bien. Doctora Marina, muchísimas gracias por compartirnos toda esta información y allá nos vemos.
0: Allá nos vemos, muchas gracias.
1: Allá nos vemos.
2: Cada año miles de personas aprovechan las jornadas notariales para hacer trámites como testamentos, escrituras y regulación patrimonial a costos accesibles. Estas campañas buscan dar más certeza jurídica a las familias mexicanas.
3: Y para entender cómo funcionan estos programas, sus beneficios y por qué es importante mantener nuestros documentos en regla, hoy tenemos con nosotros al licenciado Fernando Dávila Rebollar, especialista en materia notarial. Licenciado, bienvenido a la Hora Nacional.
4: Muchas gracias por esta invitación y aprovechar este espacio con su distinguido público. Efectivamente, como bien señalas, es una tradición realmente en la actividad notarial en la Ciudad de México, siempre estar presente en todo lo que es el apoyo a la población, en todo lo que son sus necesidades. Y una de ellas básicamente pues es en el aspecto patrimonial. Está por demás reconocido que, bueno, pues prácticamente el tener su propiedad, su patrimonio, aspirar a tener debidamente un pedazo de patria, como dicen, y debidamente formalizado y escriturado. La cereza en el pastel de cualquier adquisición, de cualquier inmueble, digamos, es la escritura pública. Ella es necesario, es importante, es el título de propiedad. Con base en ello se inscribe al dueño en el registro público de la propiedad previo pago de los impuestos y pasando por un procedimiento de escrituración. La intervención del notario es importante porque precisamente la labor del notario es verificar que quien adquiere un inmueble lo está haciendo de quien a su vez debidamente es dueño, propietario, y que el inmueble precisamente cumple con todos esos requisitos, principalmente que el registro público de la propiedad todo esté en orden y sea una propiedad perfectamente regularizada, por decir así, y pues garantizar a quien va a adquirir que tanto esfuerzo implica, tanto sudor implica tener una propiedad, hacerlo correctamente. Efectivamente, el tema de la escrituración siempre, de alguna manera, pues ha implicado un costo. De tal manera que en la Ciudad de México, todo el que quiere escriturar en la Ciudad de México un inmueble, tiene beneficios fiscales muy importantes. Es decir, se simplifica en el sentido de que, por ejemplo, no se requiere tener un avalúo para escriturar, que eso siempre representa un costo importante.
1: ¿Sí?
4: ¿Por qué? Porque la base para el pago de todos los impuestos, derechos de registro y cálculo de honorarios, va a ser el valor catastral que venga en la boleta señalada. Uh-huh. En la propia ley se establecen los rangos de valores catastrales. En estos artículos se establece pues un tabulador. Hay tablas que dependiendo del valor catastral, de un valor mínimo a un valor máximo, si tu boleta catastral señala ese valor, vas a tener derecho a este beneficio de jornada notarial. Y que los descuentos pueden ir desde el, gradualmente vienen del 10, 20 hasta el 60, y en algunos casos, tratándose de herencias, que ese siempre ha sido un tema de las escrituraciones por herencias, se detectó que pues muchas veces la falta de regularización de los inmuebles venían de herencias, Javier.
3: Sí, sí.
4: De que efectivamente dicen, no, pues este,
3: parece que es fácil que le hereden a uno, pero sí, realmente no lo es.
2: Sí, bien
3: y es caro.
4: El costo, ¿no? La gente decía, pero ¿cómo? Si es la propiedad donde siempre he vivido.
3: Sí, claro,
4: ¿por qué
3: claro.
4: Si mi papá murió ahora tengo que pagar? Bueno, pues es un concepto que está en la ley. Pero afortunadamente con jornadas notariales hay un capítulo especial para sucesiones. Y en el caso de sucesiones hay otros rangos de valor, pero los descuentos pueden ser hasta del 80%.
3: Buenísimos.
4: Entonces, fíjate, entonces no tienes que pagar en la avalúo. Pagas con base en el valor catastral y aparte el resultado con una reducción de hasta el 80%.
2: Ah, no.
4: Sobre todo también fomentar que gran medida la irregularidad en las propiedades se debe a de que vienen de sucesiones y se deja. El notario de Ciudad de México tiene una tradición de servicio a la ciudadanía. No cobra por asesorías, por gente que vaya y pregunte qué puede hacer para escriturar. Entonces, el tema de estos dos artículos, estas adiciones a la jornada notarial, tienen esa finalidad. Los requisitos muy sencillos, insisto, basado en tu boleta predial vigente, dependiendo del valor catastral, vas a tener derecho a beneficios. Tienes que ir con el notario al que te corresponda, de tu preferencia, y le debes de llevar simplemente la escritura, la boleta, tu identificación, vas a llenar un formato. El notario te va a ayudar, el notario prácticamente, no tomes nota necesariamente de muchas cosas. Mientras tengas tu título, tu boleta de predial, ve a ver al notario, te va a decir si entras en jornada notarial, y él se va a encargar, conoce los procedimientos. Pero en general, acérquense con su notario o al Colegio de Notarios de la Ciudad de México. Agradezco muchísimo esta oportunidad,
3: licenciado, gracias a
4: usted. Y a ustedes por este espacio.
2: Mil gracias,
4: gracias
2: a usted, licenciado, de verdad.
4: Gracias.
2: Acérquense a su notario, ya saben, todas las preguntas se contestan gratis. Y quédense con nosotros. ¿A dónde van? Esto es La Hora Nacional.
3: Acérquense a La Hora Nacional.
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2: El cambio climático y la contaminación son cada vez más visibles y más preocupantes. Y por eso, cuidar el medio ambiente tiene que ser una tarea de todas y todos. Por lo mismo, fechas como el Día Mundial del Medio Ambiente nos ayudan a pensar en nuestras acciones diarias y también en sus consecuencias.
3: Y además, esta semana también se conmemora el Día Mundial de la Bicicleta, una alternativa de movilidad mucho más sustentable. Y como en nuestro país se impulsan proyectos como Línea, una iniciativa de energía limpia, hoy queremos hablar sobre por qué es tan importante cuidar nuestro planeta. Para esto nos acompaña nuestro colaborador, Eric Ortiz. Eric, bienvenido una vez más a La Hora Nacional.
6: Un gusto una vez más acompañándoles aquí a todas, todos ustedes y a quienes nos ven en casita esta noche.
2: ¿Cuáles son las acciones más sencillas que realmente nos pueden ayudar a cuidar el medio ambiente?
6: Las fundamentales sería primero la educación de los datos. Implementarla a través de los municipios, aquellos municipios que son capaces de medir su gasto de energía y su gasto de agua, son municipios capaces de cumplir con metas internacionales. Otras metas serían, como personas, lo que podemos nosotros realizar es el consumo local, que quizá es un tema que ya se escucha muy trillado por algunas campañas, pero es algo muy importante porque nosotros al consumir local lo que estamos realizando es, estamos reduciendo nuestra emisión transfronteriza de contaminantes. Y la tercera sería que en nuestros hogares tratemos de ir adaptando nuevas tecnologías con energía limpia, adquirir aparatos electrónicos que cumplan con los estándares internacionales, ¿no?, del ahorro de energía y sobre todo medir nuestros consumos y gastos de agua, de luz y de gas.
3: Oye, Eric, ¿y estas pequeñas acciones, pero que son hechas por muchísimas personas, qué impacto tienen?
6: Hay un dato muy importante y contundente de la Organización Mundial Meteorológica ha dicho que el planeta sigue rompiendo récords en el alza del calentamiento global. Lo que ha hecho el mundo ante esta situación es crear el Acuerdo de París, conformado por más de 200 países, en el cual se incluye México, y en este pues se han comprometido a que el planeta no alcance el 1.5 grados de temperatura. Y esto es algo muy importante para nosotros como país, porque según datos de la OCDE y del Banco Mundial, en nuestro país es propenso a fenómenos hidrometeorológicos, y esto no solamente tiene una implicación ecológica, también tiene una repercusión económica en nuestro desarrollo, si es que nosotros no tenemos una resiliencia climática y adaptamos nuestras infraestructuras ahora que estamos a tiempo.
2: Oye, Eric, y aprovechando que también se celebra el Día Mundial de la Bicicleta, ¿crees que el uso de la bicicleta pueda generar un impacto positivo en las ciudades y en nuestra salud?
6: Si nosotros vemos ejemplos como el de Países Bajos, que han sido uno de los países que ha implementado este tipo de acciones, se pueden dar cuenta que las calles han empezado a cambiar, los ríos, la naturaleza se empieza a ver diferente, pero también el hecho de nuestra salud, ¿no? Al tener otro tipo de movilidad, incluso en las emociones, nos beneficiaría muchísimo, tanto en la salud como en nuestro entorno y el medio ambiente.
3: ¿Cómo podemos crear mayor conciencia ambiental desde nuestra casa y en nuestra comunidad o a nivel comunidad?
6: Cuando pensamos en el mundo y en los tratados internacionales, creemos que solamente se firman en una mesa en Suiza o en Alemania o en algún país lejano. Pero la realidad es que esto toma relevancia cuando lo ejecutamos en nuestras calles, cuando lo ejecutamos en nuestras casas, con el manejo de los residuos, ¿no? Cómo separamos la basura, cómo nosotros, si no necesitamos tantos focos en la casa, pues prendemos solamente los que necesitamos. Al momento de bañarnos, pues reciclar el agua, que no se desperdicie, ¿no? Yo creo que con pequeñas acciones nosotros podemos lograr que haya cambios muy significativos en nuestro entorno y sobre todo en el cuidado de nuestro medio ambiente. Recordemos que el medio ambiente no conoce fronteras ni ideologías, conoce soluciones técnicas, y yo creo que el día de hoy lo que tenemos que hacer es cuidar nuestro entorno.
3: Así es. Eric Ortiz, una vez más, muchísimas gracias por acompañarnos aquí en La Hora Nacional, y también ustedes, muchísimas gracias por acompañarnos.
7: Hola, ¿qué tal? Mi nombre es Cecilia Rivera Martínez, Tafate y Momo García. La siguiente canción que vamos a compartir con ustedes se titula Tu Voz. Estamos en La Hora Nacional.

0: En su libro autobiográfico Vivir para contarla, Octavio Paz dijo lo siguiente: la vida no es lo que uno vivió, sino lo que uno recuerda y cómo lo recuerda para contarlo. Y con esta frase terminamos la primera parte de esta Hora Nacional.
1: Antes de ir a una pausa, queremos mandarle saludos a todas y todos los que nos escriben cada semana. Hoy van para Rolando Hernán Pérez, Rafael Vázquez Castro, Francisco Segura y Raúl Robles en Fresnillo, Zacatecas.
0: También para Betty Nav en Zultepec, Estado de México, Alicia BFG, Cecilio Godínez en Dolores Hidalgo, en Guanajuato, Gabriel Dávila en Torreón, Coahuila y Saúl Basilio.
1: Y otros para Verónica Muñoz Centeno, José Luis Hernández Álvarez y Paloma Espinosa, que nos platicó que escucha La Hora Nacional desde que estaba en la primaria.
0: ¡Ah, qué buena onda!
1: Sí, le mandamos un abrazo.
0: Por eso le he ido también en la vida, desde chiquita.
1: Mira, nomás.
0: Bueno, pues muchísimas gracias por escribirnos, por escucharnos y por ser parte de esta comunidad. Recuerden que estamos en YouTube, Facebook, Instagram, TikTok, X y Spotify.
1: También nos pueden contactar en el número 55-34-83-42-39 o mandarnos un correo electrónico a la dirección lahoranacional@segob.gob.mx. Que tengan muy buenas noches y muy bonita semana.
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0: Ya estamos de regreso en esta segunda parte de la Hora Nacional, donde vamos a tener más historias, cultura, inclusión y música en lengua mazateca.
1: Sí, vamos a hablar de las obras que se están haciendo para evitar inundaciones durante la temporada de lluvias. Estas obras son en zonas como Iztapalapa, Ciudad Nezahualcóyotl y La Paz. Estas buscan reducir riesgos y proteger a miles de familias.
0: También va a estar con nosotros Yoali Olvera Tolentino. Ella es ganadora del Premio Nacional de Acción Solidaria y Voluntaria 2025 por su trabajo con mujeres de su comunidad.
1: Hablaremos de la exposición NEO, Nombrar el Orgullo, que está en el Centro Cultural El Rule. Ahí convergen artistas de la diversidad cultural, pueblos indígenas y la comunidad LGBTIQ+.
0: En la Chilanguía les traemos una agenda de actividades que pueden hacer en la Ciudad de México.
1: Y les vamos a platicar de la obra de teatro Toc Toc, donde 6 personajes con trastornos obsesivo-compulsivos te hacen reflexionar sobre esta enfermedad, pero con muchísimo humor.
0: La música de Cecilia Rivera, mejor conocida como Tafaté, es un homenaje a la lengua mazateca. Con su propuesta artística ha llevado la identidad indígena a escenarios internacionales. Vamos a verla y vamos a escucharla.
2: Hola, mi nombre es Cecilia Rivera Martínez, mejor conocida como Tafaté. La siguiente canción que vamos a compartir con ustedes es Los Ojos del Alma. Estamos en la Hora Nacional.

0: Esta época de lluvias llegó con todo.
1: Sí, ¿eh? ¿Qué tal? Fíjate que justo en esta temporada que ya la tenemos encima, se están reforzando varias obras para prevenir inundaciones en puntos clave, sobre todo en la zona oriente del Valle de México.
0: Sí, por ejemplo, en Iztapalapa, en Nezahualcóyotl y La Paz, donde el agua se acumula rápido y genera afectaciones importantes.
1: Por eso se están ampliando y fortaleciendo lagunas de regulación, colectores y cárcamos de bombeo para que el sistema tenga mayor capacidad de desalojo y responda mejor en lluvias intensas.
0: Y también el mantenimiento del drenaje, ¿no? Sí. O sea, no solo obras nuevas, sino limpiar, reforzar y desasolvar para que todo fluya mejor.
1: De hecho, hay trabajos de desasolve en varios ríos y canales, además del refuerzo de bordos en distintas regiones del país como parte de una estrategia mucho más amplia de prevención.
0: La idea es reducir riesgos y proteger a la población en toda la temporada de lluvias, que ya sabemos que cada año viene con fuerza.
1: Hoy conoceremos la inspiradora historia de Jenny Joali Olvera Tolentino, ganadora del Premio Nacional de Acción Voluntaria y Solidaria 2025 en la categoría juvenil. Vamos a la entrevista que realizó nuestro compañero Orlando Abad.
2: Buenas noches, México lindo y querido. Hoy queremos platicarles del Premio Nacional de Acción Voluntaria y Solidaria 2025. Estamos hablando con Jenny Olvera Tolentino, que es la ganadora del premio que les menciono. ¿Cómo estás, Jenny? Buenas noches.
3: Muy bien, gracias.
2: Fíjate que estábamos leyendo que este es un premio muy importante para la sociedad y queremos preguntarte qué es lo que tú sentiste cuando te dijeron que eras la buena este año.
3: Me sentí muy, muy contenta, muy feliz porque se vio reflejado el esfuerzo que viene de años atrás de, con muchas mujeres, sobre todo del ser la primera mujer que lo gana, y creo que se me hace muy, muy, muy feliz.
2: Suena muy bonito y romántico, pero imagino que detrás de eso hay un montón de esfuerzo, de inspiración, de oportunidades que se han ido generando en el camino. ¿Cómo fue que tu vida se tornó hacia ser una voluntaria?
3: Mira, yo soy de una comunidad de Actopan, Hidalgo, y soy bióloga de profesión y voluntaria de corazón, siempre lo digo. Inicié en la carrera y ahí tuve el acercamiento con muchas familias. Ahí es donde me di cuenta de las necesidades y las carencias que tienen, y entonces ahí me nació ese espíritu solidario, o se fortaleció, ¿no? Quizás siempre lo he tenido, pero se fortaleció por hacer algo más para las familias.
2: Me platicabas que haces desde humedales hasta gallineros y sí, todo lo que se vaya ofreciendo en el camino, pero me gustaría preguntar, ¿cómo es que lo reciben las comunidades, ya que lo ven hecho y desde que vas llegando?
3: Es todo un reto porque muchas de las comunidades están acostumbradas a que todo se les dé. Entonces aquí nosotros llevamos capacitaciones donde hablamos desde el empoderamiento de las mujeres, el trabajo en equipo, la visión comunitaria, para que vayamos fortaleciendo esa comunidad y hacer un trabajo más integral. Entonces pues es mover a estas mujeres para empoderarlas y decirles que si nos unimos y juntas vamos a poder ver cosas reales en sus comunidades, impactos reales.
2: Eso suena también como un poco a cambiar los paradigmas existentes, ¿no? Me imagino que ha de ser de pronto un choque en ocasiones, ¿no? Llegar y decirles, oigan, sí se puede, no se acostumbran a que les den, vamos a hacerlo.
3: Sí.
2: ¿Vas viendo el cambio de cómo llegas a cuando terminas?
3: Sí, yo me enfrento a muchos obstáculos en este camino. Para empezar, por ejemplo, el machismo en las comunidades está muy arraigado y las mujeres no tienen ese voto, esa voz para tomar decisiones. Entonces, pues sí es complicado, es primero llegar y también me enfrento a la incertidumbre, ¿no? A la duda que se pone en mi trabajo, mis habilidades para pues, liderar esta comunidad.
2: Pienso que ahorita tal vez allá afuera haya personas que digan, hombre, ¿yo qué me voy a meter a eso, no? De andar de voluntario, si ni pagan, si ni se gana, si nomás se pierde el tiempo. ¿Habría algún mensaje para ellos? Seguro hay recompensas al corazón que valen mucho, ¿no?
3: Sí, yo creo que México es un país voluntario y solidario, y lo hemos visto nosotros en muchos desastres naturales, ¿no? Donde miles de personas salen a ayudar sin esperar nada a cambio, donde muchas personas arriesgan su vida por salvar otras. Entonces, es buscar esa causa con la que nosotros conectemos. Encuentras la felicidad en algo que no la vas a encontrar en otro lado. Entonces, solo es buscar eso que nos apasiona para que nosotros podamos dedicarnos y sentirnos felices en el corazón, ¿no?
2: ¡Ay, qué bonito lo dices! Y qué bonito es compartir. Si está en sus manos y en sus posibilidades, háganlo. A lo mejor ahorita siembras una semilla en alguien que diga, lo voy a pensar, probablemente sí lo voy a hacer. ¿Cómo les dirías que se puede iniciar en un voluntariado?
3: Acercarse a diferentes organizaciones, hay muchas organizaciones civiles que se encargan a llegar a estas comunidades o a la causa que nosotros queramos, es acercarnos, como ya lo dije, algo que nos mueva mucho y ya una vez que estemos ahí, ver qué es lo que podemos hacer.
2: Seguramente al llegar a este nivel de ya tener un premio, te has de motivar para seguir adelante. ¿Qué es lo que vas a hacer para seguir tu carrera?
3: Pues sí, este premio me ha motivado mucho. Quiero ser un ejemplo para mi familia, para mis sobrinas, que ellas me vean como mujer y que piensen que sí podemos cambiar las realidades de las comunidades, que sí tenemos voz y sí podemos liderar proyectos.
2: Y hay cosas que no se miden, ¿no? Como el impacto de tus palabras en las personas que ahorita te están escuchando. Sí. Muchas gracias por tu labor, por inspirarnos y porque el voluntariado tiene un peso muy importante en nuestra sociedad. Por favor, cuéntanos, ¿dónde te podemos seguir?
3: En Facebook como Jenny Olvera.
2: Va, y cualquier cosa ahí en las redes de La Hora Nacional seguramente pondremos toda la información. Continuamos esta noche.
1: La diversidad cultural y lingüística de México también es una forma de nombrar y entender las identidades. Y justamente desde esa mirada nace una exposición que busca el diálogo, la reflexión y el reconocimiento de las diversidades sexogenéricas a través del arte y las lenguas originarias de nuestro país.
0: Sí, se llama Nombrar el Orgullo, mejor conocida como NEO, y es una muestra con 18 ilustraciones que representan palabras de distintas lenguas y variantes lingüísticas de México que se usan para referirse a las diversidades sexuales e identidades de género. Para platicar un poquito más del proyecto nos acompañan Elena Ibáñez y Margarita Mancilla. Bienvenidas a La Hora Nacional, ¿cómo están?
4: Hola, muy bien, gracias.
1: Al contrario, gracias a ustedes. Oigan, pues vamos por partes. ¿Qué es exactamente NEO? ¿Qué es Nombrar el Orgullo? ¿De qué estamos hablando?
5: Bueno, Nombrar el Orgullo es una exposición que busca la interseccionalidad, ¿no? El diálogo entre diferentes diversidades, ¿no? La diversidad lingüística, la diversidad sexual y la diversidad lingüística y cultural. A través de ilustraciones, el foco es en la palabra, ¿no? Las palabras que se usan en diferentes lenguas originarias de México para nombrar estas diversidades sexuales.
0: ¿Cómo fue el proceso de reunir estas palabras? Que es un proyecto pues grande, entendiendo que son tantas variantes lingüísticas a lo largo de un territorio muy grande también.
5: Recordemos que en México existen más de 364 lenguas y variantes originarias en 68 culturas, agrupaciones lingüísticas. Nosotros nos dimos a la tarea de lanzar una convocatoria con UNESCO y a partir de esa convocatoria se fueron recolectando, identificando las palabras, después un proceso de selección con personas que pertenecen a pueblos originarios, que son de la diversidad sexual también, quienes seleccionaron las palabras con diferentes criterios, ¿no? Lenguas que se conocen más, porque a veces hay lenguas que se conocen mucho, ¿no? El náhuatl, zapoteco, mixteco, pero hay otras lenguas que casi no se conocen. Entonces seleccionaron esas palabras y después empezó el proceso de ilustración con artistas también que son de la diversidad sexual y de pueblos originarios.
0: ¿Dónde podemos ver la exposición y qué más actividades va a haber alrededor, digamos?
4: Sí, les contamos, la exposición se inaugura justo el día 21 de mayo, que es el Día Mundial de la Diversidad Cultural para el Diálogo y el Desarrollo, ¿no? A nivel mundial. Y es por eso que en marco de ello se inaugura la exposición en el Centro Cultural El Rule, que está abajo de la Torre Latino, donde toda la gente va a poder pasar, va a estar abierta al público para que estén ahí hasta el día 6 de junio. Okay. Hasta ahí va a estar y de ahí buscamos haciéndolo itinerante en otros espacios para que la gente la conozca. Ojo, es una exposición única, no solo por el tema, sino porque está traducida a 15 lenguas diferentes, es decir, 14 lenguas originarias más el español. Normalmente cuando vamos a las exposiciones de arte, vamos a los museos, pues sabemos cuando están en inglés, en francés o en otras lenguas. ¿Por qué no tenemos ese tipo de exposiciones en las demás lenguas, no? Entonces fue un esfuerzo gigante de las 68 en el país, tener 14 es un avance enorme. Y además tenemos una página web donde con el QR van a poder leer la ficha, conocer a los artistas, a las artistas y además ver todas estas traducciones en audio y escritas. Entonces, bueno, les invitamos a todos a que puedan visitarla, córranle porque es un caso único y que visiten la página web que es www.metalinguamx.org. Ahí van a poder escuchar todas las lenguas y está bien interesante poder ver la realidad de la diversidad en México.
0: Buenísimo, pues muchísimas gracias por habernos acompañado, Margarita y Elena. Mucha suerte con todo lo que tiene que ver con la expo y que lleguen a un montón de personas. Porque son cosas bien importantes y además se ve que se puso todo el corazón para hacerla.
4: Todo.
0: Se siente.
1: Se siente. Sí. Muchísimas gracias, gracias y muchísimas gracias a ustedes. No se vayan, que hay más aquí en La Hora Nacional.
0: Y pues ya llegó el momento de la Chilanguía, el espacio donde les platicamos de todo lo que hay que hacer en la Ciudad de México. Actividades culturales, conciertos, exposiciones, ferias, cine, todo.
1: Todo. Y si quieren descubrir eventos gratuitos, pongan mucha atención porque nuestro compañero Germán Gastelum ya tiene preparada la agenda con lo mejor de la ciudad.
6: Qué gusto saludarlos nuevamente. Ahora sí que tenemos una semana extraordinaria con mil eventos que podemos ir y venir y divertirnos mucho. Y más como andamos en la onda futbolera, bueno, hay mucho que ver. Primeramente tenemos, para que todos podamos estar metidos en la onda del fútbol, el 11 de junio, ahí en el Zócalo vamos a tener grandes pantallas que nos van a traer todo este evento futbolero gratuitamente a todos. Así que ya saben, tenemos que estar ahí para apoyar a la selección. Más adelante también tenemos, miren, en el Campo Marte se van a presentar unos eventos a partir del 10 de junio muy interesantes. Son DJ que van a ser de varias partes del mundo, que van a estar tocando y todo. Y ya saben, también es una manera gratuita de poder ir a ver y escuchar a todos estos músicos. Y también los estoy invitando al Museo Franz Mayer. Se va a estar presentando todo lo que es la iconografía del fútbol. Vamos a ver camisetas, vamos a ver vasos, todo aquello que en algún momento ha tenido la marca de los mundiales en las diferentes partes del mundo. Y si seguimos con todo esto, en el museo, ese museo tan hermoso que es el de Memoria y Tolerancia, van a tener una exposición especial. El deporte como juego limpio, la cancha nos une al mundo. De esta manera están explicando y están marcando cómo el mundo se ha tenido que unir en estos momentos tan específicos, tanto en el pasado como en la actualidad. También no se pueden perder ir al Museo Vivo del Muralismo, que se encuentra en República de Argentina número 28 en el Centro Histórico. Hay una exposición interesantísima donde vemos los nahuales jugando fútbol. Precisamente a partir del 5 de junio, esta exposición llamada Cascarita Llanera, Naturales y Nahuales en la Cancha, de Filobonio Nacín. Una muestra que mezcla tanto el imaginario de los nahuales con la pasión futbolera y el arte popular mexicano. Es muy divertida y podemos verla de diferentes formas. Así que ya saben, muchas cosas que podemos ver en la Chilanguía. Fútbol, arte, música y cultura para toda la familia. Nos vemos la próxima semana. Yo soy Germán Gastelum. Hasta la próxima.
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9: Bueno, pues hoy vamos a platicar de un fenómeno teatral que es Toc Toc. Esta obra, que es original de Laurent Baffie y en México de Morris Gilbert, ya lleva 3.000 representaciones, hay nada más. Y es un espacio donde todos terminamos reconociendo nuestras propias manías mientras nos morimos de la risa.
10: Y hoy nos acompañan dos de las actrices para hablarnos de cómo es habitar esa sala de espera del Dr. Cooper. Bienvenidas Monse Matarredona y Dani Romo a la Hora Nacional.
11: Muchas gracias.
0: ¡Qué emoción!
9: ¿En qué momento empezaron a formar parte de esta obra que lleva más de 13 años en la cartelera mexicana? Porque no llevan desde el principio, hubieran sido que de brazos, como...
11: Sí, ¿no? Yo entré hace 2 años, recién salida de la universidad, y a estar con mi amiguita de toda la vida. Oh. Muy bonito.
12: Sí, yo entré hace ya 6 años, junto con Ricardo Faslich y Faisy. Llevo ya haciendo el mismo personaje. Entré yo siendo una recién mamá, porque había parido a mi hijo y a los meses entré a la obra. Ajá. Pero sí, ahora estamos juntas. Montse y yo nos conocemos desde que tenemos 5 años. Entonces hemos estado juntas en el teatro por su papá y por mi mamá. Nos conocemos de toda la vida.
10: Es bonito que tengan esa amistad, sí, en la vida real. Pero yo les quería preguntar, las salas de espera son lugares duros, y más cuando es la oficina de un doctor. ¿Qué es lo que hace que la gente siga yendo a ver esta obra después de tanto tiempo?
11: Pues yo creo que todo mundo se puede identificar con alguno de los personajes y es el punto de la obra. Entonces, como te encuentras a ti y encuentras a alguien más, se va pasando mucho de boca en boca las ganas de verla. Por eso la gente sigue yendo. Vayan a vernos.
10: Sí, claro, claro.
9: Digo, que estaría muy bien, como por si alguien no sabe muy bien de qué va Toc Toc, que nos cuenten rapidísimo nada más cuál es la trama de la historia.
12: Toc Toc se trata de 6 pacientes que van a ver al doctor Cooper. Estos 6 pacientes tienen un trastorno obsesivo compulsivo diferente. Está la aritmomanía, que es contar todo. El el síndrome de Tourette con coprolalia, que es tener tics y decir groserías. El personaje que nosotras compartimos es Ecolalia y Palilalia, que estamos repitiendo todo. Entonces son estos 6 pacientes que van a ver al Dr. Cooper, pero llega la asistente a decirles que, híjole, su vuelo pues no ha llegado. De Nueva York todavía no sale, entonces no saben a qué hora va a llegar el doctor. Estos personajes entran en pánico. Entonces es 1 hora y media de los 6 personajes tratando de solucionar, por así decirlo, o saber cómo llevar a cabo este TOC para su vida.
0: De ahí que sea TOC, TOC.
12: Efectivamente.
0: No es como alguien tocando la puerta.
10: No, es el TOC, exactamente.
12: Trastorno compulsivo.
10: Oigan, pero ahí es una línea muy delgada entre reírse de las personas que tienen estos trastornos, uh-huh, a reírse con las personas que tienen estos trastornos, claro, y que se reflejen ahí, que digan, sí soy, hashtag, sí soy, ¿no?
11: Es que como la comedia de Tok Tok está basada en la realidad y en el sufrimiento de estas personas, se vale reírse de ellos, la, uh-huh, verdad. Porque, uh-huh, como también todo mundo se encuentra ahí, te estás riendo de ti mismo, que sí, yo creo que es algo muy sano, de que, uh-huh, encontrarle risa a la tragedia que puede uno tener en su vida es algo muy bonito, en mi opinión, y es el punto de la obra, encontrar la comedia en la tragedia.
0: Siento que ya la vendieron muchísimo. ¿Dónde la podemos ver? ¿Hasta cuándo están en ese teatro?
10: ¿Qué días, qué horas?
0: ¿Qué días, qué horas, todo?
11: Estamos en el Teatro Royal Pedregal, uh-huh, nos acabamos de mudar, excelente teatro, muy fácil de llegar, yo apenas aprendí a manejar y llevo súper bien.
0: Dios, qué jóvenes son. Wow. Ajá.
10: La ruta de la amistad que está por ahí fue porque en algún momento se hicieron las Olimpiadas en este país también y nos regalaron cosas. Otros países nos regalaron esculturas.
0: Se aprende cosas todos los días. Bueno,
10: todos los días y más al lado nacional. Todas esas.
11: Yo, en la amarilla sales.
10: Exactamente.
11: En la amarilla a la lateral. De nada.
12: Ay, Monse.
11: Bueno, y estamos los.
12: Ah, sí, de jueves a domingo. Los jueves estamos a las 8 de la noche, los viernes 7 y 9, sábados 6 y 8, y domingos 1 y media y 5 y media. Estamos alternando el elenco todo el tiempo, uh-huh, entonces vayan a verla, está muy, muy, muy divertida. ¿Y hasta cuándo? Hasta que Dios quiera.
10: Claro, porque además, sí, el elenco, ves páginas de teatro y es un personal infinito, ¿no?
0: Sí, con tantas
10: Hay
0: funciones.
10: Que ver las redes sociales de la, uh-huh, hora para saber quién va a estar en qué función, ¿no?
12: Exacto.
10: ¿Nos las pueden dar, por favor?
11: Es Tok Tok Obra en Instagram.
0: Ay, qué bueno que tú te las
10: Ok.
11: Yo no me sé los horarios.
10: Obra en Instagram.
0: Claro que vinieron juntas. Oigan, muchas gracias por haber estado aquí en la Hora Nacional.
12: Ay, ustedes, muchas gracias por invitarnos.
11: Muchas gracias.
10: Gracias. Y gracias a ustedes, no se vayan, por favor. Tafaté ha convertido la música en una forma de resistencia cultural. Su trabajo muestra que las lenguas originarias siguen vivas y se fortalecen a través del arte. Vamos a ver y escuchar la entrevista que le hizo nuestra compañera Rosalba Aguirre.
13: Familia de la Hora Nacional, la música es una manera de preservar nuestros pueblos originarios, su identidad y, por supuesto, su talento. El día de hoy nos acompañan dos talentos impresionantes que vienen desde Oaxaca. Le damos la bienvenida a Cecilia Tafaté, Cecilia Rivera, y también está con nosotros Momo García. Bienvenidos.
14: Muchas gracias.
15: Muchas gracias.
13: ¿Cómo empezó este sueño de la música? ¿Dónde? ¿A qué edad? Platíquenos, por favor.
14: Pues yo crecí en una comunidad rural de aproximadamente 500 personas. Yo desde que tengo memoria, pues mis papás ponen música, ¿no?, en la casa, de distintos géneros. También yo escuchaba mucho el canto de las aves y siempre como que me llamaba la atención las melodías, los ritmos, y desde chiquita pues empezábamos a jugar como a los músicos. Y fue hasta en el 2018 cuando pues ya me dediqué como de lleno a la música, pero creo que la música, pues yo desde que nací estaba ahí. Yo fui la que me fui como metiendo y empaparme, ¿no?, de esto de la música, sobre todo en mi lengua materna.
13: Tú eres de la región de La Cañada, en Oaxaca. ¿Cómo es esa región? Porque me imagino que también es muy inspiradora justo para este tipo de artes, ¿no? La música.
14: Bueno, allá es muy bonito en todos los aspectos. Tenemos una gran variedad de gastronomía, tenemos nuestro propio huipil, tenemos aproximadamente 4 tipos de huipiles, que es San José Tenango, Huautla de Jiménez, San Lucas Oquiapan, también de la zona baja. Y pues tenemos nuestra propia lengua también, que es el mazateco. Es muy bonito, mucha vegetación, tenemos ríos y cascadas. Muy bonito que también también justo pues eso es lo que a mí me inspira personalmente, lo que es en nuestra cosmovisión, que a veces de ahí me baso para componer.
13: En ese sentido también me gustaría mucho que nos platicaran qué sienten cuando van a otros países. Por ejemplo, te has subido escenarios en Nueva York. ¿Qué sienten, Momo, Cecilia, el ver banderas mexicanas, mexicanos en el extranjero, que puedan conectar con esta identidad nacional? ¿Qué sienten?
14: Yo soy mucho de la idea de que como cantante, sea grande o pequeño un escenario, yo siempre canto con el mismo amor, con la misma pasión, y creo que la intención de un verdadero artista es compartir su arte, ¿no? Su amor, su canto con la gente que nos escucha y lograr conectar con ellas. Entonces, sea aquí, sea allá, en realidad pues he visitado Estados Unidos apenas el año pasado y fue muy bonito, la verdad, estar allá, porque pues sabemos cómo está la situación, que no cualquier persona puede cruzar, ¿no? Pues la frontera. Afortunadamente pues yo tengo este permiso, entonces pues estoy muy agradecida con la música que me ha llevado a diferentes escenarios, tanto pues locales, regionales, locales como nacionales e internacionales, y siempre portando con orgullo este huipil, con muchísimo respeto, que es bordado con manos, con mujeres de mi comunidad, de mi región, representando siempre a mi cultura, la mazateca, y también con mucho respeto, ¿no?, a mi estado, Oaxaca.
10: Y creo que lo más bonito de tocar en otros países, en otros lados, es saber que México tiene presencia en el corazón de la gente de fuera. No somos un pueblo que sea ajeno a los extranjeros. Nos reconocen, saben que si escuchan a los mexicanos, están escuchando una propuesta diferente a lo que están acostumbrados. Se emocionan al escucharnos.
13: Cecilia, Tafaté, Momo, platíquenos, ¿dónde los podemos localizar? ¿Redes sociales? ¿Dónde podemos ver los siguientes eventos, conciertos?
10: Todo es en las redes sociales de Cecilia Rivera, ahí la buscan, yo ahí la estaré acompañando en los conciertos. Soy el violinista de Cecilia y tengo un enorme gusto de serlo, de acompañarla y de darle vida a sus composiciones.
14: En todas las plataformas estoy como Tafaté, J-T-A-F-A-T-E, que significa voz brillante. Mi mazateco es variante de Huautla de Jiménez, tierra de María Sabina. También tengo algunas canciones publicadas en Spotify, como Tafaté, y en YouTube, en TikTok, en Instagram, pues así me encuentran. Muchas gracias.
13: Qué gusto, y sobre todo el poder tener un granito de arena entre todo este mar para seguir preservando, en este caso, la lengua mazateca. Muchas gracias.
14: Gracias a ti por el espacio.
13: Y gracias a ustedes también por permanecer aquí en La Hora Nacional. No se vayan.
15: Hola, ¿qué tal? Mi nombre es Cecilia Rivera Martínez, Tafaté y Momo García. La siguiente canción que vamos a compartir con ustedes se titula Tu Voz. Estamos en La Hora Nacional.

0: Muchas gracias por acompañarnos una vez más aquí en La Hora Nacional. Les deseamos que tengan una excelente semana.
1: Sí, nos escuchamos por aquí el próximo domingo. Que tengan muy bonita noche.
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15: ¡Oye, no!

0: noches. Un placer para mí estar aquí entre ustedes. Hacía años que no venía, pero es un placer volver otra vez a Curazao.
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0: Tienen más de 4,000 años de historia, pero ¿sabes realmente qué contienen las salchichas que pones en tu mesa? Hoy te traemos el estudio de calidad de salchichas. Quédate para conocer todo sobre él.
3: Revista del Consumidor. Las salchichas son un alimento cotidiano en la despensa de muchas personas, debido a su accesibilidad económica y practicidad. Pero, ¿sabes cuál es el origen de este embutido? Este se sitúa en Mesopotamia, en el año 2000 antes de nuestra era.
0: Hoy en día, las salchichas están hechas principalmente de carne y agua. De hecho, el agua puede representar hasta el 70% del producto final. Dependiendo del fabricante, también se les llegan a adicionar harinas, féculas, almidón o soya.
3: En el mercado existe una gran variedad, pero hay un detalle al que debes prestar mucha atención. ¿Sabes cuál es la diferencia entre una salchicha con pavo y una de pavo? Suena casi igual, pero no lo es. Cuando la etiqueta dice con pavo, significa que es una mezcla de pollo y pavo. El fabricante está obligado a declarar qué porcentaje de pavo le añadió. En cambio, si dice de pavo, significa que toda la carne que contiene proviene exclusivamente de esta ave. Eso sí, tome en cuenta que la cantidad total de carne en el producto siempre dependerá de la fórmula de cada marca.
0: El Laboratorio Nacional de Protección al Consumidor revisó diversos productos para verificar sus aportes nutrimentales y el cumplimiento de su regulación. Se analizaron 37 productos, 8 Viena o tipo Viena, 7 de pavo, 7 con pavo, 1 de pechuga de pavo, 3 para hot dog, 3 de pavo para hot dog, 2 con pavo para hot dog, 4 Frankfurt y 2 para desayuno.
3: Se verificó toda su información comercial, la cual se encuentra en las etiquetas de cada producto. Estas tienen que cumplir con los requisitos de la norma oficial mexicana.
0: También se evaluó su calidad sanitaria, verificando la ausencia de agentes patógenos, como la salmonela, ya que son un riesgo para la salud.
3: Asimismo, se determinó la cantidad de nutrientes, como proteína, grasa, carbohidratos y agua. Estos nutrientes son esenciales para el funcionamiento de nuestro organismo, ya que le proporcionan energía.
0: Igualmente, se verificó que su contenido no excediera la cantidad de nitritos permitidos. Estos se utilizan como conservadores para inhibir el crecimiento de bacterias dañinas y mantienen el color rosa de los embutidos.
3: Se determinó la presencia de sodio y se verificó que coincidiera con el contenido declarado en la etiqueta. Finalmente, se calculó el aporte calórico por cada 100 gramos de producto.
0: Los resultados fueron los siguientes. Primero, debes saber que debido a que los embutidos suelen presentar cantidades elevadas de sodio, todos los productos resultaron con exceso de este mineral. Todos pasaron la prueba de calidad sanitaria, además de cumplir con el sodio y contenido neto que declaran.
3: Las salchichas que contienen más nitritos de lo permitido son dos de la marca Bafar, de Viena y Frankfurt, y Parma Savory, de pavo.
0: Los productos que no son veraces en su información comercial y declaran más proteína o grasa de la que contienen son las salchichas Viena de las marcas Bafar y Capistrano Clásica, las de pavo de Bernina, para hot dog de Bafar y para desayuno la marca Obertal.
3: Los productos que destacan tener pavo, pero contienen muy poco, son las marcas Swan Premium y Kir con pavo. Aunque destacan el ingrediente, solamente contienen el 4% de este cárnico.
0: Si vas a comprar salchichas, lo mejor es que sigas estas recomendaciones. Lee la etiqueta, revisa la fecha de caducidad y los ingredientes. Asegúrate de elegir el producto que deseas. La salchicha de pavo tiene el 100% de este tipo de carne, mientras que la que dice con pavo tan solo tiene del 4 al 25%.
3: Evita romper la cadena de frío. Deben colocarse hasta el último en tu carrito y ser lo primero en guardarse en el refrigerador al llegar a casa. Verifica los ingredientes. Si tienes alguna alergia, es importante revisarlos antes de la compra.
0: También consulta a tu médica o médico, ya que estos productos tienen cantidades elevadas de sodio y no es es conveniente que las personas con hipertensión lo consuman.
3: La recomendación de la OMS para adultos es no rebasar los 2 miligramos diarios, es decir, menos de 5 gramos o una cucharadita de sal. En el caso de niñas, niños y adolescentes entre 2 y 15 años, esta cantidad debe reducirse aún más, ajustándose a su edad y sus necesidades energéticas.
0: Compara precios y calidad. Recuerda que cuidar tu consumo es cuidar tu salud y tu bolsillo.
3: Revista del Consumidor Radio.
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0: ¿Sabías que cada vez que un ave vuela puede estar sembrando un bosque entero? Mientras cruza montañas o ríos, lleva consigo semillas pegadas a sus plumas, en sus patas o en su panza. Sin proponérselo, ese vuelo podría ser el inicio de un nuevo ecosistema. Las aves no solo cantan y vuelan, también plantan el futuro. Se llama ornitocoria a la dispersión de semillas realizada por aves. Es tan vital que el 70% de las plantas con flores dependen de estos jardineros con alas para reproducirse. Imagínalo, un árbol que nace en la selva de Chiapas puede crecer en un pastizal de Sonora. Todo gracias a que un ave se comió su fruto. Y no estamos hablando de distancias cortas. Las aves migratorias pueden transportar semillas más de 300 kilómetros, incluso entre continentes. Cruzan océanos con semillas adheridas al plumaje o en su sistema digestivo, colonizando islas remotas que jamás tendrían vegetación sin ellas. Las aves residentes y migratorias trabajan en equipo. Las locales, que viven todo el año en el mismo lugar, mantienen un flujo constante de semillas, regenerando la vegetación cercana. Mientras tanto, las migratorias actúan como mensajeras entre regiones, conectando poblaciones vegetales separadas por cientos de kilómetros. Pero esto no es casualidad. Es una alianza evolutiva de millones de años. Las plantas desarrollaron frutos jugosos y coloridos como pago por el servicio de taxi. Las aves obtienen nutrientes de la pulpa y las semillas viajan gratis en su sistema digestivo, hasta ser excretadas lejos del árbol madre. Pero el cambio climático está rompiendo este pacto milenario. Las aves migratorias están desplazando sus rutas hacia zonas más frías, lo que desconecta los ciclos reproductivos de muchas plantas. El ritmo de migración ya no coincide con la maduración de los frutos, y sin aves, muchos bosques no pueden regenerarse. ¿Sabemos todo esto? Antes se capturaban aves con redes de niebla para analizar sus heces. Pero ahora usamos códigos de barras de ADN. Analizamos pequeños restos genéticos en sus heces y listo. Sabemos exactamente qué semillas transportó cada ave. Ciencia molecular al servicio de la conservación. Entonces, cada ave que ves no es solo un animal bonito que canta. Es arquitecta de bosques, sembradora de carbono, conectora de ecosistemas. Su desaparición implicaría la pérdida de miles de interacciones ecológicas que sostienen la vida en los trópicos. Conservar aves es conservar bosques, es proteger el almacenamiento de carbono, es garantizar que las plantas puedan adaptarse al cambio climático buscando nuevos hábitats. Porque sin aves sembradoras, los árboles no pueden cruzar montañas, ni ríos, ni campos. Se quedan inmóviles, esperando un vuelo que quizás nunca llegue. Con información del portal, una mirada a la ciencia. Les saluda Mónica Genis.
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1: 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Aquí arrancamos.

0: ¡Aquí arrancamos!
1: ¡Épale! ¡Qué bonito! ¡Ay, cómo están, familia! Muy buenos días, excelente lunes, primero de junio. O sea, ya estamos arrancando el sexto mes de este 2026. ¡Qué cosa, ¿no? Ay, me acuerdo cuando apenas estábamos recibiendo el aguinaldo. Bueno, ya pasó el aguinaldo, el reparto de utilidades y demás. Ya no tengo dinero. Imagínense. ¿Cómo están ustedes? Muy buenos días. Excelente mañana de día lunes. Hoy que es día lunes, recuerda que no circulan o no deben circular los vehículos que tengan el engomado color amarillo. Terminación de placas 5 y 6, hologramas 1 y 2. Soy tu amigo Tavo Maqueda. Muy buenos días. Excelente mañana para todos ustedes. Gracias por estar aquí. ¿De qué vamos a platicar? Bueno, hoy vamos a platicar de muchas cosas. Por ejemplo, hoy es Día de la Marina Nacional en México. Vamos a hablar de esta efeméride. También vamos a platicar de el Día Mundial de las Madres y los Padres. Hoy se conmemora ese día. Y vas a ir en algún momento a una cena, digamos, elegante, en un buen restaurante. ¿Y no te ha pasado que has ido y ves tantos cubiertos que dices, ¿Y ahora? ¿Van a regalar cubiertos? ¡Que no! Esos son para que los ocupes en la cena, pero ¿qué cubiertos se utilizan en una cena elegante? Aquí te va a dar el paso a paso para que sepas cuál agarrar, en qué platillo, en dónde se utiliza, cuáles son, cómo se llaman. Aquí quédate porque aquí te platico esto a continuación. Así que, por favor, no te me vayas. El teléfono en cabina, 55-51-66-3109. También el número de WhatsApp es el 5555-064056. Y a mí me encuentras como Tavo Maqueda en todas mis redes sociales. Y la página de Saborcita es saborcitadigital.mx. O sea, hay de dónde, ¿verdad? Que tú escojas para que puedas aquí disfrutar de la buena música que tiene la más caliente. Así que, ¿qué les parece si continuamos aquí en Saborcita 590 y 1410 AM?

Fíjate que esta efeméride de hoy casi no se celebra, porque lo hemos dividido. Un día para las mamás, otro día para los papás. Pero si te dijera que hoy se conmemora el Día Mundial de las Madres y los Padres. Ah. Bueno, déjame decirte que fue decretado por la Asamblea General de las Naciones Unidas con el objetivo de rendir este homenaje a la gran labor y la gran responsabilidad que tienen los padres en la crianza y en la educación de sus hijos, quienes representan el futuro de toda esta humanidad. Y, híjole, el Día Mundial de las Madres y Padres se creó el 17 de septiembre del año 2012 mediante una declaración emitida por la Asamblea General de las Naciones Unidas. Y sí, su principal objetivo es reconocer este trabajo, esfuerzo y dedicación de los padres de todo el mundo que día a día se ocupan de la crianza de sus hijos. Este decreto hace énfasis en la importancia que tiene la familia en la educación, en la protección y en el cuidado de los niños y de las niñas para hacer de ellos seres integrales con un desarrollo pleno dentro de un hogar lleno de amor, lleno de tolerancia, comprensión y felicidad. Y la ONU cada vez da mayor importancia a la familia y por ello ha proclamado diferentes días. Por ejemplo, está el Año Internacional de la Familia, ¿no? El Día de la Familia. Pero realmente los padres constituyen el pilar fundamental de la estructura familiar de las comunidades y de la sociedad. Y de acuerdo con la Convención sobre los Derechos de los Niños, las madres y los padres son las principales personas encargadas de la crianza y del desarrollo de los niños con el apoyo de maestros y proveedores. El rol que cumplen las madres y los padres es esencial para que los niños se desarrollen, que los niños crezcan en hogares donde los valores, la disciplina y la educación constituyen las principales bases para que las nuevas generaciones transformen el mundo en un lugar mejor para todos. Así que hoy felicidades a ti, papá y mamá, que se han dedicado a ver, criar, educar, ¿verdad?, a estos chamacos, chamacas, a los niños, a las niñas, a los hijos, ¿no? Es un rol muy importante, una responsabilidad, una chambota muy grande, de verdad. Sé que muchas felicidades si lo haces en trabajo, en equipo con tu esposo, con el papá de tus hijos, o lo hace cada quien en su trinchera, no importa, pero para esos que sí se dedican a cuidar y a educar a sus hijos, muchas felicidades en este día. Pero bueno, vamos a continuar con más música, ¿les parece? Seguimos aquí, en Sabrosos del Volante.

A muchos nos ha pasado que nos invitan a una cena elegante y no sabemos qué cubiertos utilizar. La verdad. Dices, oye, ¿por qué hay tantas cucharas? ¿Por qué hay dos tenedores? ¿Por qué hay un cuchillo sin filo? ¿No? O sea, ¿por qué hay una palita de metal? ¿Qué es esto? A ver. Una cena elegante. Los cubiertos se colocan flanqueando el plato y se usan de afuera hacia adentro según el orden del menú. Ahí te va. Los tenedores siempre van a la izquierda, mientras que los cuchillos y cucharas siempre van a la derecha. A ver. Lado izquierdo. Tenedor de ensalada o de entrada. Son más pequeños y se usa para los primeros tiempos. Tenedor de pescado. Ligeramente más plano y ancho, con 3 o 4 dientes. Y está el tenedor principal, que es el más grande y de 4 dientes para el plato fuerte. O sea, primero vas a ver el tenedor de ensalada o de entrada, luego el tenedor de pescado y luego el tenedor principal. En ese orden, dependiendo también del menú. Luego, del lado derecho están los cuchillos y las cucharas. Vas a encontrar cuchara sopera de una cavidad honda. Se coloca en el extremo derecho si hay sopa o consomé. También está la pala de pescado o cuchillo sin filo, que ayuda a separar las escamas, ¿no? Y la piel. Su forma es distinta y singular, ¿no? Y también está el cuchillo principal, que tiene filo adentado y es el más cercano al plato para cortar la carne. Nota, el filo de este cuchillo siempre apunta hacia el plato. O sea, el filo debe de ir hacia el plato, no hacia afuera. ¿Ok? Oh. Ahora, en la parte superior, en el postre, hay una cucharita y tenedor de postre. Son las piezas más pequeñas y se colocan horizontalmente, apuntando el tenedor hacia la derecha y la cucharilla hacia la izquierda. Y como detalle extra, el pequeño plato para el pan se ubica en la esquina superior izquierda. Lleva su propio cuchillo pequeño, que es como una palita de metal, para mantequilla o todo lo que tenga que ver con untables. Y eso va en diagonal. ¡Vámonos! Ya que los ves así, dices, ¡ah, ok! Porque luego uno se sienta y dice, ¿y esto para qué se usa, no? Y de repente no sabes y dices, bueno, pues yo uso un tenedor para todo, ¿no? Bueno, ahí tienes el orden y cómo se utilizan, dependiendo del menú. Y en la próxima cena vas a parecer que eres de la alta alcurnia. De pipi guante, dirían por ahí. Vamos a continuar con más música. Aquí en La Más Caliente. Llega la gran banda caleña, nos interpreta Anhelos. Qué canción, ¿eh? Aquí en La Más Caliente.

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muy especial porque hoy rinde homenaje, este día rinde homenaje a los marinos civiles, a los marinos mercantes, a los pescadores, trabajadores portuarios y elementos navales. Hoy es el Día de la Marina Nacional y se celebra en México cada primero de junio, ¿ok? Todos ellos resguardan la soberanía, garantizan la seguridad en las costas y hacen que haya un desarrollo económico marítimo, pues, de todo el país óptimo, ¿no? ¿Y cuál es el origen? Bueno, tras la promulgación de la Constitución Política de 1917, se reformó el artículo 32, esto para decretar la nacionalización de la Marina. Y gracias a esto, el día primero de junio de 1917, zarpó del puerto de Veracruz el vapor Tabasco, el primer buque mercante mexicano navegando con una tripulación compuesta enteramente por mexicanos de nacimiento. Anteriormente, los capitanes y tripulaciones solían ser extranjeros. Y la fecha se instituyó oficialmente en 1942 por decreto del presidente Manuel Ávila Camacho. Esto sirvió también para rendir un homenaje a las tripulaciones de los buques tanques mexicanos Potrero del Llano y Faja de Oro, que fueron atacados y hundidos por submarinos alemanes durante la Segunda Guerra Mundial en ese mismo año. Esta fecha ayuda a visibilizar un sector clave que opera en los más de 11.000 kilómetros de litoral y los 3 millones de kilómetros cuadrados del mar patrimonial en México. Obviamente que sus funciones principales engloban el comercio internacional. El transporte marítimo funciona como el principal facilitador del comercio y motor de los puertos nacionales. También la explotación de recursos sustenta industrias como la extracción de hidrocarburos, la actividad pesquera y la construcción naval. También nos da seguridad y soberanía. La Secretaría de Marina, la SEMAR, ejerce la vigilancia, salvaguarda la vida humana en el mar y el resguardo de la seguridad nacional. Así que muchas felicidades a todos estos hombres que cuidan de nuestros mares. Gracias, gracias, que es una chambototota, ¿eh? Déjate digo. Sí, no está tan fácil, así que muchas, pero muchas felicidades. Mientras tanto, vamos a cerrar en este momento Sabrosos del Volante y vamos a arrancar, ¿qué sabroso? Sí, ya con Fercho y tu servidor Tavo Maqueda. El teléfono en cabina 55-5166-3109 y el número de WhatsApp es el 55-5506-4056. Cerramos Sabrosos del Volante y arrancamos. ¡Qué sabrosón!

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1: Que lleva a empezar a bailar bachata. Pero mejor mira.
2: Que sabroso.
1: Eso sí está bueno.
3: Que sabroso.
1: Qué delicia.
3: Así se vive. ¿Cómo?
2: Con ritmo y con vacilón.
3: Ya lo logré.
2: Eso.
1: Ajá.
2: Todo. Ajá.
1: Con Tokio.
2: Esto se puso bien sabrosón.
1: ¡Espale! Señoras y señores, niños y niñas, sean ustedes bienvenidos a esto que se llama...
3: ¡Qué sabroso!
1: ¡Oh, cincho!
3: ¡Ay, Dios mío! ¿Cómo están? Excelente lunes, inicio de semana, qué chido que estén con nosotros. Muy, pero muy buenos días.
1: Good
3: Mucha mornings. Información.
1: Good morning.
3: Este fin de semana, ¿verdad? ¿Qué pasó?
1: Un fin de semana de muchos sustos, de muchos dolores de panza. ¡Hijo del ocho de oro!
3: 10 días exactamente
1: para el dolor de panza, ¿o qué?
3: No, para que inicie la fiesta más grande del fútbol.
1: ¡Ah, qué padre!
3: 10 días, ya estamos en cuenta regresiva.
1: ¡Wow! No podía dormir por eso.
3: Yo sé, estás tan emocionado que ya llenaste tu álbum.
1: Ya, lo tengo completo.
3: Ya.
1: Sí.
3: Que este...
1: ¡Qué cosa tan maravillosa!
3: Estamos hablando que la otra semana, ¿no?
1: ¿Eh?
3: ¿La otra semana ya?
1: ¿Qué? ¿La otra semana qué?
3: Arranca la fiesta más grande del fútbol.
1: ¿La próxima semana?
3: Sí, ya.
1: No, pues yo no sé cuándo.
3: El 11, para ser exactos.
1: ¿El 11 de junio? ¿Esa es la inauguración?
3: Órale.
1: Oye, a ver, ya sé qué me vas a decir. ¿La inauguración va a ser aquí en México? ¿En el estadio que está en Santa Úrsula?
3: El Estadio Ciudad de México, como le ponen ellos.
1: Ok.
3: Ah,
1: qué padre, ¿eh? Estoy súper emocionado. No quepo de la alegría.
3: ¿Qué? Les traigo una información acerca de...
1: Yo de, también.
3: Si no tienes boleto, te puedes o no te puedes acercar a las inmediaciones. Ahorita vamos a platicar de eso también.
1: Ay, ahora resulta que tampoco voy a andar por ahí cerquita, ¿no?
3: Te lo juro.
1: Ah, qué regijo.
3: Vamos al ganador del balneario del fin de semana también.
1: Ah, sí, claro. Sí.
3: Que sí participaron por ahí.
1: Sí, como
3: Vamos a hablar de lo que pasó en el gran concierto que dio, la gran presentación que dio la señora Ponceña.
1: Que estuvo increíble.
3: HJ se rifó una cobertura, sí, señores, impresionante.
1: Sí, la neta, sí.
3: Híjole, va a estar muy bueno. Así que ya.
1: Y además, ¿sabes qué? Yo también traigo una para que vean que sí trabajo.
3: A ver.
1: La lista oficial. Ya. 26 convocados. Y vamos a decir quiénes son.
3: ¿Para la selección?
1: Chimontas.
3: ¡Vámonos!
1: Para que veas que sí, ya. Digo, no me gusta, pero pues hay que estar enterados del chisme.
3: ¿No? Va. Así que no se me vayan. Tenemos la pregunta de hoy.
1: Pregunta del día de hoy. Por favor, házmela en este momento.
3: ¿Qué es algo que solo un verdadero amigo haría?
1: Traicionarte.
3: Oh, que la canción. Pues, ¿con quién te juntas, mano?
1: No. O sea, si te fijas, o sea, solo un amigo te puede traicionar.
3: Sí, claro.
1: Los demás.
3: Yo te tengo otra respuesta.
1: A ver.
3: Como por ejemplo, mentirle a tu mamá diciendo que estabas con él. Así de, sí estaba conmigo, señora. Sí, aquí estaba. O en el caso de mamá, tu esposa.
1: Okay.
3: Sí estaba aquí conmigo. No.
1: Ay, pero si nada más estamos aquí platicando.
3: Exacto.
1: ¿Y por qué no está ahí? Porque lo mandé por unas papas. Y se le olvidó su teléfono porque lo está cargando.
3: Exactamente.
1: Sí.
3: Qué bueno, ¿eh? Así que ustedes participen ahorita en nuestra pregunta en nuestro Facebook Sabrosita 590-14. Es Poncito Manos de Piedra en los controles, que ya le bailaste.
1: Mi hermano, como siempre, todas las mañanas lo primero que hago es llegar y bailarle a mi querido amigo y gran partner, el buen Bon.
3: Perfecto. Pues vamos a iniciar, ¿te parece?
1: Me parece más que excelente.
3: Es Romeo Santos.
4: Hola.
3: Propuesta indecente.
4: Me llaman Romeo.
5: Gracias por cortarme el micrófono. Ingrato, coche.

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2: Muy bien, las 6:25 a.m. Entonces, ¿ya tienes la lista?
3: Ya tengo la lista oficial.
2: Mira, para que los conozcas, te los vas mencionando y yo te los voy presentando acá.
3: Va.
2: Échale.
3: Porteros.
2: Ahí te va.
3: Van con tres.
2: Ajá.
3: Raúl Rangel, que ajá, en su casa lo conocen.
2: Ajá, el tal Rangel que pasó de las Chivas.
3: Ah, ok. Guillermo Ochoa.
2: Ajá.
3: Viejo conocido. Y Carlos Acevedo, que en su casa lo conocen.
2: Es este de aquí, ¿de quién Santos, es? Del Club Santos.
3: Okay. Defensas.
2: Ajá.
3: Johan Vázquez.
2: Ajá.
3: ¿Y ese de dónde es?
2: Ahí no me acuerdo.
3: Ok.
2: Bueno.
3: César Montes.
2: Ajá.
3: ¿Quién sabe de quién es?
2: Acá está, te lo estoy
3: Jesús viendo. Gallardo.
2: Ajá.
3: Ah, hijo. Ok. Israel Reyes.
2: Ajá.
3: Jorge Sánchez. Mateo Chávez. Ajá. Y Edson Álvarez.
2: Aquí están.
3: ¿Quién sabe en qué juegan todos ellos? Okay. No los conozco. Mediocampistas.
2: Ajá.
3: Mediocampistas.
2: A ver.
3: Luis Chávez, Eric Lira, Luis Romo, Orbelín Pineda, Álvaro Fidalgo.
2: Ajá.
3: Gilberto Mora, Brian ajá, Gutiérrez ajá, y Obed Vargas.
2: Aquí están.
3: Mira, sí los conozco a todos.
2: Ahí están.
3: Yo no conozco a nadie.
2: Ajá.
3: Delanteros. Ajá. Raúl Jiménez. Ese juega en Europa, ¿no?
2: Ajá. Raúl Jiménez, que acá lo tienes. Ajá.
3: El que dice que no le gusta jugar fútbol.
2: No. Este es sí, sí, Raúl Jiménez.
3: Bueno, ok. Raúl Jiménez. Santiago Jiménez.
2: Ajá, que es el hijo del Chaco Jiménez.
3: Ah, hombre.
2: Ok.
3: ¿Quién es el Chaco Jiménez? Julián Quiñones.
2: Acá te lo presento, mira, Julián Quiñones.
3: ¿Ese que dónde juega?
2: En Arabia ahorita, me parece.
3: Ah, ok. Alexis Vega, ese creo que juega en Toluca, ¿no?
2: Alexis Vega juega en Toluca.
3: Ah, eso es todo, ese sí me lo sé. Roberto Alvarado.
2: El Piojo Alvarado de las Chivas, acá está.
3: Ok. César Huerta.
2: Acá está el Chino Huerta. Es este, que ese sí no me gusta para nada, pero bueno, ok.
3: ¿Es este?
2: Este.
3: Armando González.
2: La Hormiga González de las Chivas.
3: Ay, sí. Y Guillermo Martínez.
2: Aquí está.
3: Órale. Oye, Chivas lleva muchos, ¿no?
2: Lleva 5 convocados.
3: Órale. Pues ese ya es la lista oficial que se van a ir a partir el alma, y eso espero, en la México. En la México. En la fiesta del
2: a la
3: fútbol.
2: Mexica. A la México. Es que
3: va a haber un partido de despedida.
2: Sí, claro.
3: Es lo que veo.
2: Sí.
3: Contra Serbia.
2: Es correcto.
3: Este jueves.
2: Es correcto.
3: Allá en mi rancho.
2: Ok, en Toluca.
3: En el Nemesio 10.
2: Ajá.
3: Y ya.
2: Y ya.
3: Se vienen para acá. Se concentran. Eso espero.
2: Ajá.
3: Y sacarrájate las 11 de junio frente a Sudáfrica.
2: Arrancando la fiesta más grande del fútbol.
3: Y a ver qué tal, ¿no?
2: Y a ver cómo le va la selección.
3: Voy Sudáfrica 3-0. Es cierto, porque luego se va a ir encima.
2: ¿Ustedes qué piensan de esta convocatoria? ¿Les hubiera gustado que alguien más estuviera, que sacaran a alguien? A mí, por ejemplo, el Chino Huerta nunca me ha gustado cómo juega, pero bueno. Son de los
3: bueno,
2: que... Pero bueno.
3: No podrían traer a Jorge Campos.
2: No, olvídate.
3: A Luis Hernández, al Matador.
2: Al Matador, ¿no? ¿No?
3: A Borghetti.
2: Nacho Ambriz.
3: A Nacho Ambriz.
2: Aspe.
3: A Negrete, que se avienta otro de tijera, ¿no? Digo, porque es una selección.
2: Hugo Sánchez,
3: Hugo Sánchez. Bueno, Hugo Sánchez es una bestia. Es un monstruo.
2: ¿Ustedes a quién hubieran puesto en esta lista de convocados? ¿Les gusta?
3: Al Conejo Pérez en la portería.
2: El Conejo.
3: Pablo Larios.
2: Iwasaki.
3: Eso sí me los conozco.
2: Eso sí,
3: bueno, pues ahí está. Los domino.
2: Ustedes nos dicen si les gusta o no les gusta la lista de convocados para la fiesta más grande del fútbol, que empieza ya la próxima semana. Así que ahí
3: está.
2: Y Javier Aguirre como, obviamente, técnico, ¿no?, de la selección.
3: ¿Javier Aguirre jugó?
2: Sí, claro.
3: Órale. ¿Y en qué sabes en qué
2: equipo? En las Chivas.
3: ¿A poco? Con razón es tan malo.
2: Exactamente, ¿por qué crees que es tan malo? ¡Vámonos con música! Es el gran humo de Puerto Rico y Andy Montañez. Un verano en Nueva York.

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5: Y nos vamos con Grupo Contraste, La Cola.

0: Muy bien, las 6:40 a.m. Oye, Ferchu, ¿cuándo empiezan las lluvias así fuertes, fuertes?
1: Lluvia, lluvia.
0: Más o menos.
2: Pues mira, según ayer platicaba justo con eso, con mi señora madre.
0: Ajá.
2: Y...
0: Ajale, saca su palea.
2: Agosto creo que es ya cuando, cuando se empieza. Pone machín.
0: Porque es julio y agosto, ¿no?
2: Sí, ah, sobre todo agosto. Sí, más o menos. Pero okay. Agosto es cuando, agosto, septiembre, se ponen sabrosas, ¿no?
0: ¿Te acuerdas que en algún momento aquí mencionamos que ¿sí? se había propuesto
2: ajá.
0: el home office cuando empezara a llover así durísimo? Cuando hay
2: a favor, ¿no? ¿Dónde firmo?
0: Ok. Pues el Congreso de la Ciudad de México aprueba iniciativa para trabajar desde casa durante fuertes lluvias.
2: Ok.
0: Ok. Digo, yo creo que si alguna vez ustedes han tardado 2 o 3 horas en llegar a su trabajo por culpa de una tormenta, esa propuesta podría interesarte, ¿no?
2: Sí, la verdad es que estaría bueno.
0: Bueno, pues resulta que el Congreso de la Ciudad de México aprobó por unanimidad una iniciativa que busca permitir temporalmente el home office cuando las lluvias intensas y otros fenómenos naturales compliquen o haga imposible,
1: imposible el traslado de su casa
0: de las personas
1: al trabajo.
0: Ah, exactamente, a su trabajo, ¿no? Pero ojo, ojo.
2: Ajá.
0: La medida todavía no está en vigor o no entra en vigor.
2: Sí, no, porque si no ya van a empezar. Oiga, no, ya está lloviendo, yo no voy a ir a trabajar.
0: Ok, como implica cambios en la Ley Federal del Trabajo, ahora deberá ser analizada y en su caso aprobada por la Cámara de Diputados a nivel federal.
2: Ok.
0: Okay. ¿Pero qué propone esta reforma? La iniciativa plantea modificar los artículos 57 y 58 bis de la Ley Federal del Trabajo. Para que las personas puedan desempeñar sus funciones desde casa cuando existan condiciones climáticas que afecten seriamente la movilidad.
2: Pero, por ejemplo, generalmente llueve, pues ya entradito el día, ¿no?
0: Sí, sí, sí.
2: ¿Y nosotros qué?
0: No, nosotros como entramos bien temprano, te amuelas, chato.
2: Como no llueves ahora, ustedes sí vienen. Hijos bueno, del ocho de oro. Bueno,
0: que sí,
2: si
0: llega a pasar, ¿no? Que de repente desde muy temprano está lloviendo durísimo.
2: Sí, sí, sí, sí. Entonces, pero, bueno, pero generalmente también sí, sí, sí. Ya empieza como por ahí. Primero se echan un coyotito, se le van, se estiran un trueno. Se estiran.
0: Un trueno y no está lloviendo.
2: ¿Qué fue trueno, eso? Una sacudidita. Y entre que pasa todo eso, ya dieron las 9:10 de la mañana. Y ahora sí.
0: Hay gente que entra a las 9 de la mañana. Entonces, sí, pues ahí vamos a ver qué pasa. Todavía no está, está aprobado. ¿Ustedes creen que sea buena iniciativa esto? Mucha gente dice que no, porque obviamente muchos comercios se quedarían sin... sin clientes, por llamarlo así, cocinas económicas, ¿no? Tienditas, todo ese tipo de comercio. Pero lo que sí es una realidad es que la movilidad en el tiempo...
2: ¿Y entre qué pasa todo eso? Ya dieron las 9:10 de la mañana. Y ahora sí.
0: Hay gente que entra a las 9 de la mañana. Entonces, sí, pues ahí vamos a ver qué pasa. Todavía no está, está aprobado. ¿Ustedes creen que sea buena iniciativa esto? Mucha gente dice que no, porque...

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1: Brunella Torfoco. Así fue.

0: Los siete sobriedad pecados. No es la sobriedad no es un pecado.
1: Pues bueno, qué loco este brother, ¿no?
0: Sí, no, está cañón.
1: ¿Qué has hecho tú? O sea, yo creo que yo enojado.
2: Avaricia.
1: La avaricia, exacto. Ajá. Lo más gacho que eso es eso, salirme.
2: Yo también, yo soy de mejor me calmo, me salgo un ratito.
1: Azotar puertas, ¿no? A mí me da por azotar puertas.
2: A veces, pero sí me salgo. Yo prefiero no faltar al respeto, porque enojado, de repente no.
1: No mides consecuencias, ¿no?
2: Exactamente. Yo prefiero salirme, me calmo, ya regreso a ver, vamos a platicar, ya más tranquilo. Vamos. O quieres platicar ahorita mañana.
1: A platicar.
2: ¿No? Pero eso de ya de tirar la el cantón, compadre, pues no.
1: Sí, no, de apachurrarles el pescuezo, ¿no?
2: No, porque aparte les pudo haber pasado con las niñas, claro, señora, o sea, sí está cañón, ¿no?
1: No, pudo haber provocado una explosión, un cortocircuito así muy cañón, pudo haber afectado a los vecinos, ¿no?
2: Hay gente que avienta cosas, ¿no? De repente, sí, ¡gacho, sí! ¡Órale! Y agarra, si va pasando el perro, ¡ahí te va!, ¿no? Y, te avientan cosas, muchachos. Se agarran a golpes, que eso está muy mal.
1: Sí. ¿No? Avientan el celular.
2: Sí.
1: Lo que encuentran al padre, y luego, ¡ay, ya rompí la pantalla! Pues, ándele. Exactamente. Ándele.
2: Mañana la vamos a hacer como pregunta. ¿Qué te parece?
1: ¿Qué has sí. aventado cuando estás enojado?
2: Sí. Bueno.
1: Yo una vez me quedé así con, de verdad, así con el... Dije, ay, no, cuestan mucho dinero. Así,
2: todavía me faltan 28 meses para pagarlo. Sí. Mejor no. Bueno, pues ustedes, platíquenos qué ha sido lo más loco que han hecho cuando se han enojado, ¿no? Hay que nos lo platiquen. Mientras tanto, vamos a continuar con más música.
1: Ok.
2: Échale, papá, échale.
1: Ajú, ajú.
2: Son los hijos del pueblo. El botecito.

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10: El grupo Caneo, entre la tierra y el cielo.

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1: 7:21 y nos vamos con la complacencia, Fercho.
2: ¿Complacencia?
1: Así que...
2: ¿Qué? ¿Hablaste como doctor Chunga? Nos vamos con la complacencia.
1: Ok. Y tienes que marcar 55-51-66-3109. O puedes mandar WhatsApp. ¿A dónde?
2: Correcto, el 55-55-06-40-56.
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1: Participa en las dinámicas.
2: Va. Gracias.
1: Oye, de los mensajitos. Por acá, Chivas Pintor, muy buenos días. Ricardo Burgos, muy buenos días e inicio de semana. Mi estimado Tavo Maqueda, mi estimado Fercho.
2: Hola, hola.
1: Mi estimado Bon, un saludo de parte de Ricardo Villanueva y su sonido rumba caleña, oriundo del Peñón de los Baños, Colombia Chiquita.
2: Saludos, mi carnal.
1: ¿Cómo no?
2: Pura bandota, ¿eh?
1: Por acá, que le mandamos un saludo a mi querísimo Edgar Aguilar en Naucal, York.
2: Ok.
1: Vámonos.
2: También le mandamos saludos a Mariana, que nos está escuchando allá en el Caribe mexicano.
1: Ok.
2: Que le gustan mucho los vestidos o las faldas, dice.
1: ¡Ay, qué bonito!
2: Es con el calor que hace por allá.
1: No me imagino.
2: No, hombre.
1: Hoy vamos a contestar la llamada.
2: ¡Órale! ¡Hola!
1: So buena.
2: ¡Oye, mujer! ¡Hola!
1: Espérate. Ahí está ya.
2: ¡Hello!
3: ¡Hola, Fercho!
2: ¡Qué hable, mi carnal! ¿Quién habla?
3: Miguel Munguía, de Transporte MG. ¿Cómo estás?
2: ¡Eso! ¡Todo muy bien, mi brother!
1: ¿Cómo andamos?
3: Aquí dando vueltas y vueltas.
1: ¡Eso!
2: No te me vayas a marear, ¿eh? Nomás, carnal.
3: No.
2: Bueno.
3: Ya me tomé mi pastillita.
2: Ah, eso está muy bien, carnal.
1: Oye, hermanito, ¿qué canción quieres? Buenos días.
3: Buenos días, Tavo. Caballo viejo, porque ¿qué crees? Que hoy viene la patrona de MG, o sea, viene mi mamá.
1: ¡Ah! ¡Qué padre! ¿Cómo se llama tu mami?
3: Graciela Galicia, aquí, que dijo que a ver si es cierto que salgo a chambear y que se me monta.
2: A mí no me andes mintiendo, ¿eh?
3: Así es.
2: Órale, pues, saludos a tu mami.
1: Vientos. Con mucho respeto, cariño, le mandamos un besote a tu mami y le vamos a dejar su canción. Un abrazo.
3: Dos de vuelta.
2: Ya estás, mi canal, cuídate.
1: Ya nomás.
2: Hijo del 8 de oro.
1: Vámonos. Venga.
2: Mira nomás.

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2: Cuatro.
3: Oh, sí.
2: Muy bien, 7:35. Le quiero mandar un abrazo.
3: ¿A quién le vas a hablar?
2: A mi querido Alfredo Pérez, porque está recién operadito.
3: Me
2: salió muy bien de su operación, le mandamos un abrazo enorme. Está en recuperación ya, me parece que en casa, está saliendo de esta operación. Hermano, te mandamos un abrazo enorme, que te recuperes pronto, y esperamos verte ya de nueva cuenta por acá. Y mi querido Ángel Gatica, ¿qué crees?
3: Habla de vacations.
2: ¿Pero quién crees que salió a flote?
3: Al quite.
2: Así, así al quite, que dijo, vamos a sacar a flote.
3: ¿Qué oboles, qué?
2: Miquísimo Gastón, que le damos la bienvenida aquí a Sabrosita 590-1410. Miquísimo Gastón, bienvenido, ¿cómo estás?
4: Muy bien, Tabo, muchas gracias, muy buenos días. Fercho, ¿qué tal, cómo están esta mañana?
3: Todo muy bien, mi hermanito, ¿tú qué onda?
4: Muy bien, muy tranquilo. Fíjate que, a pesar de que esta mañana, 1 de junio, es lunes, podría reportarse como algo mucho más agitado, mucho más lleno, pues no. Todo ha sido aparentemente una marcha tranquila, donde las principales vialidades de la ciudad están en avance constante. Eso sí, tome sus precauciones porque a partir de las 9:00 a.m, la Coordinadora Nacional de Trabajadores de la Educación va a realizar una marcha que irá desde el Ángel de la Independencia hasta el Zócalo Capitalino. Esta marcha, llamada Paro Nacional Indefinido, para exigir la derogación de la ley del ISSSTE 2007, la reforma educativa del 2019 y mejoras laborales, además de salariales, se va a desplazar por todo Paseo de la Reforma, va a llegar a Avenida Juárez, va a tomar toda Avenida Juárez, llegará al Eje Central, una cuadrita hasta 5 de mayo, de ahí derechito hasta el Zócalo a hacer su plantón. Es de destacar, Tabo, Fercho, que las manifestaciones y plantones de la coordinadora pues son en horas laborales, claro. Así que no van a estar días, nada más van a estar hasta ahí a las 3, 4 de la tarde, cuando sea hora de comer, se van a retirar.
2: Se van a echar
4: así taco. Que, sí, pero fíjate que no solo eso, también se esperan más bloqueos aquí en la ciudad, sobre todo en el a las 10 de la mañana hay un comité que se llama Feminista de la Universidad Autónoma Metropolitana. Ellas se van a manifestar en los juzgados penales de la Ciudad de México, ahí en la colonia Doctores, exigiendo sobre todo justicia en el feminicidio de un estudiante de la UAM Xochimilco. Okay. También a las 11, la Asamblea General de Trabajadores de la Dirección General de Administración de Personal y Desarrollo Administrativo, ellos van a bloquear Fray Servando Teresa de Mier en la colonia Centro, exigiendo aumento salarial y respeto a los derechos. Pero no, eso no es todo. También se esperan bloqueos en la Alcaldía Miguel Hidalgo a la 1:00 p.m. en la calle Manuel Carpio. También en la Alcaldía Coyacán a las 5:00 p.m. en la Calzada Taxqueña y Avenida Canal de Miramontes, en la colonia Campeche Churubusco, y en la Alcaldía Azcapotzalco a las 6:00 p.m, bloqueo en la Cultura Norte y Avenida El Rosario, en la colonia El Rosario. Todo para exigir justicias laborales. Además de que este día de 6-7 bloqueos, la temperatura máxima podría llegar a los 28 grados y la mínima va a oscilar entre los 12 y 14 grados, y en la tarde se espera que el cielo se ponga muy nubladillo y haya probabilidad de lluvias e intervalos de chubascos del 50%. ¿Cómo ven el día?
3: No, ya me voy a mi casa.
4: O te quedas atorado aquí en la oficina, mejor.
3: Sí, o me quedo aquí exactamente, porque, híjole, no se podrán poner de acuerdo y decir, mira, los lunes nosotros, los martes ustedes, el miércoles, así se la van llevando. Va a ser un caos la Ciudad de México el día de hoy.
4: Sí, te digo, un poco pensando que la mañana fue engañosa, sí, va a ser un caos. Sobre todo, lo principal es la marcha de los maestros, que parten ciudad,
3: sí.
4: Se toman todo su tiempo, entonces hay que estar muy atento a las vialidades que van a estar bloqueadas. De hecho, ya empezó la concentración, a partir de las 7:00 a.m, empezó la concentración de maestros ahí en el Ángel de la Independencia, pero a pesar de ello, la colonia Juárez reporta vialidades tranquilas, no han hecho todavía grandes bloqueos, todavía, a las 9:00 empieza la marcha.
2: Ya bueno. Veremos, dijo un ciego por ahí, ¿verdad? Así. Oye, Gastón, te tengo que decir algo.
4: A ver.
2: Todos participan en la pregunta del día, tanto Ángel Gatica como mi querísimo Alfredo, te toca participar en la pregunta del día, hermano.
4: Ah, ok, o sea, hágame la pregunta, por favor.
2: A ver, dice así, ¿qué es algo que solo un verdadero amigo haría por ti?
4: Fíjate que un verdadero amigo te diría la verdad siempre, aunque duela, aunque cueste, aunque te vaya mal. La verdad, un verdadero amigo tiene que decirte siempre la verdad siempre.
3: La mera neta.
2: La mera sí, sí, la verdad sí.
3: Porque son buenos amigos. Sí,
4: sí, claro.
3: Tienes razón.
4: Te va a doler y lo vas a odiar y ya, pero la verdad es la verdad. Y ni modo.
3: Ni modo.
2: Muy bien.
3: Sí. Buena respuesta. Me gustó la respuesta. Mi querido Gastón.
2: Muy bien. Así que, amigo, te agradecemos muchísimo tu reporte muy completo.
4: No, al contrario, estaba un gusto.
2: Gracias.
4: Cuídate mucho. Abrazote. Excelente día, pese a todo.
2: Gracias. Venga. Sí, 7 de la mañana con 40 minutos. Pues sí, pese
3: no a te todo. Queda de otra más que sonreír y así. Decir, pasa. Paso a pasito,
2: no te vamos a ganar.
3: O sea que carambitas.
2: Vámonos con más música, ¿qué tenemos?
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0: Recomendación: si no tiene que salir de su casa,
2: no salga.
0: No salga.
2: Es Armando Davalillo. ¿Por qué te fuiste?

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9: Nos vamos con algo de la perla colombiana. Agua de vida.

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1: Nos vamos con algo de Diablos Locos. Diablos. Diablos, ¿eso se llama Gotas de Lluvia?
2: ¡Diablos!

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0: bárbaro, qué movimientos.
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0: Ah, sí, cierto. Oye, les vamos a platicar lo que sucedía en una casa mexicana cualquiera. Porque está muy de moda lo del álbum, ¿no? De esta fiesta, sí, del fútbol.
1: Ajá.
0: Ok. El video que les voy a platicar empieza así. Un perrito arriba de un sillón, así como de... Y la toma empieza a moverse y se ve el álbum del mundial destrozado.
1: No.
0: Imagínate esto, ¿no? Bueno, pues resulta que se ha hecho viral este video de este perrito que destrozó el álbum de sus dueños, que estaba casi lleno. O sea, imagínate, ya lo iba a llenar este álbum. En el video se puede apreciar cómo este perrito, con una cara de pura culpa, busca a su dueña para no ser regañado, ¿no? Así como de, ay, ya ves cómo se les pega.
2: Perdóname, ¿no? Perdóname.
3: Es que también me deja solo todo el día.
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3: y,
2: ¿no?
3: Pues me da la cara y pues, ¿luego qué?
0: Imagínate, en las páginas visibles no había espacios vacíos, por lo que el coleccionable debería estar casi completo. Ahora, hay que poner en contexto que hemos visto muchas personas que le han invertido hasta 5 hasta 10 mil pesos para llenar el álbum. Ponle tú 3 mil pesos, lo que te haya costado.
1: 500 varos.
0: Lo que tú quieras.
1: Lo que sea.
0: Y llegas a tu casa. No, ahora sí ya conseguí la de la Messi. Mira, aquí está el de la Messi. Ya está, se
1: la última.
0: Con y llegas y ves todo tu álbum regado por toda la sala de tu casa.
1: Qué horror.
0: ¿Te imaginas?
1: Bueno, no. A mí me hubiera dado mucha risa.
0: No.
1: Porque seguramente ese álbum no hubiera sido mío si no hubiera sido de alguien más. Y hubiera dicho,
0: destruyeron tu álbum. Ahora imagínate estos chavos que son dueños del perrito. ¿De quién es la culpa? Pregunto yo.
1: Pues del dueño del perro.
0: Totalmente, ¿no?
1: Claro.
0: Porque si sabes que obviamente está en un espacio cerrado, el perrito se desespera, quiere jugar, ¿no? Y de repente dicen, a ver, el álbum, a ver cuál le falta.
1: A ver, este me cae gordo.
0: Esta no va aquí.
1: A este le echamos una firma. Levanta la patita y órale.
0: Entonces, híjole, causó furor este video. Muchas risas. Otros comentarios de, pues, si ya saben cómo es el perrito, ¿para qué lo dejan solo?
1: Sí, pues sí.
0: ¿No?
1: Sí.
0: O para qué dejan las cosas a la mano del perro.
1: Ese es el tema. O sea, cuando tienes una mascota en tu casa, hay que ser muy cuidadoso con ciertas cosas.
0: ¿Cómo le deja las cosas a la pata? ¿Por qué no es a la mano? A la pata del perro.
1: Exactamente, ahí se los dejas a la pata.
0: A la pata, pues obviamente, otros obviamente diciendo pues que perro tan mal educado, ¿no?
1: No. Pero, ahí la culpa no es del perro, fíjate.
0: No, ¿eh?
1: Yo tengo 3 perros.
0: Sí.
1: Las 3 hembras.
0: Y grandes.
1: Son preciosas.
0: Son grandes,
1: déjenme decirles. Dos grandes y una muy chiquita. Ajá. Yo sí me voy a los extremos, ¿no? Bueno, tenía unos lentes, ajá, que me encantaban. Me gustan mucho los lentes, sí, oscuros, y además los necesito por mi condición en los, sí, ojos. Sí, sí. Bueno, estos lentes están padrísimos, de verdad. Ya sabes, estos de aviador, muy bonitos, padrísimos, ¿sí? Y de repente un día no los encuentro, y no los encuentro, y no los encuentro. Y en casa de mi mamá, no los dejé aquí, no están, mijo. Y bueno, ya pensando mal, ¿no? De alguien se los llevó, qué poca, no sé qué.
0: Sí,
1: ¿no?
0: Sí, sí.
1: Bueno, Margot, que es una de mis perritas, gracias, la más joven, ¿no? Tiene un escondite en un sillón.
0: Así que lo metí.
1: Tiene ahí un escondite. Y entonces dije, no voy a... No, ¿cómo crees?
0: Bueno, voy a ver. Ahí estaban, destrozados.
1: No destrozados.
0: Fíjate.
1: Hasta eso no los mordió tanto, pero los mordió de donde los tenía que morder. De donde van las gomitas de la nariz y de una pata.
0: No, pues
1: ya no funciona.
0: Ya no. Pues es que son perritos.
1: ¿Qué haces?
0: Sí.
1: Ni modo que la saque a patadas.
0: A mí me pasó que también un perrito que ni siquiera mío, me lo dejaron encargado, me orinó las pantuflas, y ya sabes, en la mañana cuando me pongo la...
1: Sí.
0: Pero no es su culpa, ¿no?
1: No.
0: Pero bueno. Ahí está esta historia que se ha hecho viral en las redes sociales.
1: Qué bonitos son los perros.
0: Vámonos con más música. 8:08. Sí, que en esta canción de Alcalde La Sonora,
1: uy,
0: papá.
1: Uy, los tuvimos aquí. Tipazos. Saludos.
0: En Brujo de Cumbia.

0: con 8 minutos.
1: Chequen esta canción de Alcalde La Sonora, papá.
0: Uy, los tuvimos aquí. Tipazos. Saludos.
1: En Brujo de Cumbia.

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0: 8 de la mañana con 20 minutos, vamos con complacencia en este momento, así que te puedo reportar ya. Ahí está, mira. Ahí está,
1: eso, ¡qué rápido! 1, 2, 3, ¡pum! ¡Vámonos!
0: 55-51-66-3109 o también a través de WhatsApp al 55-55-06-40-56 para que en este momento te reportes y nos digas qué canción quieres. Mira, por acá tengo algunos mensajitos. Dice, feliz inicio de semana, saluditos y bendiciones, abundancia, mucha salud para todos ustedes, gracias, y su familia.
1: Gracias.
0: Que le mandemos saludos al mercado Arenal Local 74, por favor, de la princesa talibana.
1: ¡Guárales, princesa! ¡Princesa talibana!
0: Sabía que ibas a cantar eso. Por acá, buenos días, sabrositos, Tavo y Fercho. Escribo para agradecer poder disfrutar del concierto del sábado de la Sonora Ponceña.
1: Estuvo genial.
0: Se vivió y disfrutó gracias a la mejor estación sabrosita. Me podían complacer con un tema, todo tiene su final, solo por el gusto de escucharla. Gracias y buen inicio de semana. Es que, de verdad, ahí HJ que llevó toda la...
1: La transmisión, la transmisión y todo
0: esto, sí pudimos ver que el ambiente estuvo llenísimo, aparte, estuvo...
1: Y baile y baile todos.
0: Que esos son de los buenos, ¿no?
1: Sí.
0: Que son de los buenos, así que vamos a complacer a miquísima Xochitl con esta canción de Willy Colón y Héctor Lavoe. Todo tiene su final.
1: Arre.

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0: Navidad. Muy bien, las 8:34. Así que hoy te voy a leer los comentarios de Dilo Sabroso.
1: Dilo Sabroso, por favor.
0: Ok, vamos a leer algunos que dice más o menos así.
2: ¿Qué dice así?
0: Que es algo que solo un verdadero amigo haría. A ver, ¿qué es lo que haría un verdadero amigo? Vamos a leer algunos comentarios, papá. Dice, a ver.
1: A ver, yo por acá ya tengo unos.
0: A ver.
1: Dice Kix Moxa, ser leal y cabal.
0: Ok.
1: Es bueno.
0: Mira, Saí Tigre Villa, sacarme de los separos en Guadalajara.
1: Hijo del ocho.
0: Hermano de Peter, te debo mi doble libertad.
1: ¡Qué óbolas!
0: O sea, ¿qué habrán hecho?
1: Que es doble libertad.
0: Exactamente, y que haya entrado a los separos. Seguramente fue a ver un partido de las Chivas, estoy seguro. Ahorita que me mandes mensaje a mi quismo Zahid. Pero estoy seguro que algo hicieron ahí y vámonos a los separos.
1: Vámonos. Luis Alberto dice por acá, pues en estos tiempos prestarte dinero. Saludos, Tavo. Se me hace que te prestó lana el Luis Alberto y no le has pagado, ¿eh?
0: Yo creo que sí tienes, de repente es esos cuates que tienes incondicionales que sabes que...
1: Sí, que te van a prestar.
0: Ahí te va la lana, ¿no?
1: Ángel Flores dice, buen día, Tabito y Ferchis, excelente inicio de semanita. Chiados, híjole, mi mero valedor me sacó de los separos. Infracción por riña vehicular. Y en otra, mi mera valedora... con su novia por mi cumple.
0: Okay.
1: La locura con estas verdaderas amistades. Un abrazote, camarada. Chao, vientos, mi ángel. Te las de pasar re mal, condenado.
0: Dice escucharte sin juzgarte. Ok.
1: Ok, mira muchos de los separos, ¿eh? Vianey dice sacarnos de la alcaldía a mí las revoltosas de mis vecinas llegando el lic ponernos en paz. Pleito por una pipa de agua, total, nosotras sí la necesitábamos, otros lo dudo. ¡Órale!
0: Ok, Mauro Delgadillo, llevar serenata y terminar durmiendo en la banqueta de la chica a la que le llevábamos serenata. Un saludo para mi niña hermosa Frida Noemí Delgadillo Rodríguez y para mi mamá Noemí Rodríguez González, que todos los días los escuchamos desde Praderas de San Mateo, calle Manzanares. Muchas gracias, chicos, lindo día.
1: Vientos, Humberto García dice por acá, invitar un taco. Ese es básico, mi hermano.
0: Yo creo que un buen amigo, así, un buen amigo, lo que harías, ¿no has comido, compadre? Vente a comer. Vámonos, o ahí te va,
1: ¿no? Sí. Juanma Gutiérrez por acá dice, ayudarte a salir adelante y progresar juntos en todos los aspectos. Sí, eso es
0: muy chido.
1: Sí.
0: Que están ahí, ¿no? Dice Quique Duncan. Muy buenos días, Tabito y Fercho. Excelente inicio de semana. Pues realmente un verdadero amigo está en las buenas y en las malas contigo, en salud y enfermedad. Y que realmente cuando lo necesitas, ahí está. Un verdadero amigo es aquel que te quiere, que te apoya como un hermano. Bonito día.
1: Es correcto. Sergio Zamago. Lo acompañé en el hospital durante un día. Vientos, mi hermano.
0: Bien.
1: Sí, a mí también me tocó estar ahí apoyando a un brother bastante tiempo en una situación muy complicada que tuvo. Saludos a mi George. David García, solo diré que simio no mata simio.
0: Ok. Muy bien, Giovanni Cruz. Sí, también. ¿Estás triste? El pomo. ¿Estás contento? El pomo. ¿Llegas de trabajar? El pomo. Si ganó el partido, el pomo. Si perdimos, el pomo. Una maravilla, el mejor amigo.
1: No, qué buenas amistades, mi hermano. Chispita Salsera dice, defenderme cuando no esté. Hola, buenos días, amigos. Tavo Fercho. Gracias, Chispita.
0: Eso también habla de un buen amigo que te haga el paro. Así de, a ver, aquí no está Fercho.
1: Ajá.
0: No me hables mal de él, por favor, ¿ok? Que él no se puede defender. Así que mejor calladito te ves más bonito.
1: Es correcto. Y por último, Piso Sepoxi pues, dice, buenos días, compitas. Y bueno, lo que un amigo hizo fue mentir que estaba yo en su casa.
0: Ajá.
1: Cuando en verdad estaba con la novia. Aunque después se enteraron y ya no lo permitieron en la casa. Pues sí, mi hermanito.
0: Es que luego también por ser cómplice, te echas de enemigo a
1: medio mundo.
0: A medio mundo, ¿no?
1: La neta, sí.
0: Pero bueno, son cosas que pasan. Yo creo que de repente encuentras a ese hermano, ¿no? Porque yo siempre he dicho que la vida te da dos familias y tú tienes la opción de escoger la tercera familia, que son los amigos.
1: Sí.
0: Y cuando los adoptas como familia, nada, me responden.
1: Y hay ocasiones, digo, y sin pisar callos, ¿verdad? Que los amigos actúan mejor que la familia.
0: Pero por supuesto. La neta. Claro que sí. Sí, muchas veces tienes más amigos
1: que
0: responden en ese momento.
1: Sí.
0: Que la familia debería, ¿no?
1: Exactamente, exactamente.
0: Qué chido. A los grandes amigos les mandamos un abrazo enorme.
1: Enorme.
0: Qué chido. Y también a las amigas, porque también hay amigas que también sacan buenos apuros.
1: Sí, cómo no.
0: Yo sí tengo también amigas que de verdad buenas amigas.
1: Sí,
0: cuando necesitas, dices, aquí están.
1: Sí.
0: ¿No? Y sin algún tipo de interés, ¿sabes?
1: No, nada, nada. Y yo tengo unas grandes amigas, de verdad, que sin ellas no podría haber hecho muchas cosas. Los quiero, amiguitis.
0: No chille, compadre. Porque sí, sí, yo soy chillo. Yo nomás veo que chillo, usted chillo, qué bárbaro. Pues ahí está. Les mandamos un abrazo. Vamos a chillar entonces.
1: Vamos a chillar.
0: Vamos a chillar con esta canción de Leonardo Sierra que se llama Compay Gallo. ¿Qué te parece?
1: Compay Gallo, hola.
0: Venga.
1: Saludos a la morrilla sonidera.
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0: Ahora sí, ¿a quién?
1: ¿Eh?
0: ¿A quién saludos?
1: A la morrilla sonidera.
0: Eso, saluditos.

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2: De la mañana con 50 minutos.
3: 8:50.
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2: Ahí está, las 8 de la mañana con 55 minutos.
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0: Muy bien, las 9 de la mañana ya con 5 minutos.
1: 9:05, es correcto. Ya deja de estar de chismoso tú.
0: ¿Por qué? Oye, te tengo el chisme. Hace unos días se hizo viral la noticia de que Eugenio Derbez, ajá, podría realizar una nueva serie de capítulos de La Familia Peluche o incluso la película.
1: No.
0: Y es el mismo Eugenio Derbez quien responde a esto.
1: Y dice que esperemos que diga que es falso.
0: Ahí te va. Resulta que Eugenio Derbez quiere hacer una película de La Familia Peluche, pero revela el motivo por el cual no se ha concretado este proyecto.
1: No lo hagas, Eugenio, por favor.
0: El actor hizo un video respondiendo a todas las preguntas del público sobre La Familia Peluche y fue ahí donde confesó que desde hace un rato quiere hacer o una serie o una película para darle un final a la, pues digamos, a esta serie de personajes que nos presentó hace ya algunos años. Bueno, La Familia Peluche tuvo 3 temporadas a lo largo de 10 años. Y el último capítulo se transmitió, ¿cuándo crees?
1: ¿Cuándo?
0: En el 2012.
1: ¿En serio?
0: 2012.
1: Pero todavía sale en tele, ¿no?
0: No, o sea, sale en tele, pero ya como repetición.
1: O sea, sí, sí, pero vamos, o sea, todavía está okay en tele, ¿no?
0: Y fue el mismo Eugenio Derbez que reiteró su deseo de hacer una película sobre La Familia Peluche, pero sabe que debe de hacer cambios considerables en la historia. El actor mencionó que si hiciera una película o serie de La Familia Peluche, esta sería más estilizada y menos exagerada para que las nuevas generaciones pues la entiendan y atraiga a más público.
1: Así déjalo, Eugenio, de verdad, así déjalo.
0: Ok.
1: Todos te queremos y respetamos y ya, así déjalo.
0: Ahora, a razón de la película, Eugenio Derbez tiene toda la intención de hacer un nuevo proyecto de La Familia Peluche, sin embargo, dice que no depende de él. Okay, el actor narró que ha platicado con los dueños de los derechos de La Familia Peluche para poder ver si hay una posibilidad de que cedan los derechos y así concretar la película o la serie. Pero, hasta el momento, la televisora que tiene los derechos, que ya sabemos quién es, ha decidido no vender o ceder los derechos de La Familia Peluche.
1: Bien hecho. Es que, mira, yo entiendo y de verdad valoro mucho el talento que tiene Eugenio.
0: Está muy cañón, sí, sí, sí.
1: Pero creo que ya estuvo.
0: O sea, ¿crees que no es necesario?
1: Ya. Yo creo que ya no es necesario que busque proyectos nuevos, ¿no? Es un tipo, o sea,
0: muy talentoso.
1: Muy talentoso y tiene este carisma de contagiar a la gente. Yo, la verdad, por ejemplo, en el doblaje que hizo del burro en Shrek, en Estados Unidos lo hizo Eddie Murphy. Uh-huh. Que es un buen comediante también. No, la verdad, mis respetos para el burro de Eugenio Derbez.
0: Sí, la verdad, ¿no? Sí. Y hay que decir una cosa, se viene esto a raíz de que salió Malcolm en el de en medio, porque salían como la misma a la par, ¿te acuerdas?
1: Ajá, ajá.
0: Y se hicieron los nuevos capítulos de Malcolm, y entonces le preguntaron a Eugenio Derbez, ¿cuándo La Familia Peluche? Yo creo, mi parecer, que también no necesita hacer ya nada más.
1: Yo creo que
0: porque
1: no.
0: Porque los personajes, unos ya crecieron, como el Maradonio, ¿cómo se llama el niño? Ya no es el niño que nosotros veíamos. Obviamente,
1: creo que tuvieron ahí broncas con una chica argentina, ¿no? Que creo que era como la mucama de...
0: Exactamente.
1: ¿No? Entonces,
0: yo creo que para mí también ya está. O sea, ya con eso nos quedamos.
1: Sí.
0: De repente te pasan la repetición, la disfrutas. De repente pasan programas especiales que si los bloopers, lo disfrutas. Creo que ya, yo también
1: ya,
0: me ¿no? quedo con lo que ya está.
1: Ya.
0: O ustedes.
1: Sea, mejor que le ruede otro poquito la ardilla, ¿no? Y que saque un proyecto nuevo.
0: O que siga haciendo cosas en Hollywood, que ha leído también muy bien, la verdad.
1: Yo acabo de ver una peli de él, de un maestro que creo que está basada en hechos reales. Y a mí, ¿sabes cuál es el problema? Que ya ves a Eugenio Derbez y es Eugenio Derbez.
0: O sea, te predispones.
1: Mismas voces, mismos chistes.
0: ¿Qué es lo que pasa con Jaime Camil también?
1: O sea, ya dices, carnal,
0: cámbiale.
1: Ya, ¿no?
0: Pues, ¿ustedes qué piensan? ¿Estaría bueno hacer una película o serie de La Familia Peluche?
1: O de plano, yo sí estoy ya muy amarguetas.
0: Pues ahí nos dicen. Ok, las 9:09, ¿qué tenemos?
1: Hoy nomás.
0: Padre Alexandra Santísimo. Y Muchi. Dos locos.
1: Así como tú, comprenderás.
0: Tú también.
1: Chistes.
0: ¿Qué es lo que pasa con Jaime Camil también?
1: O sea, ya dices, carnal.
0: Cámbiale.
1: Ya, ¿no?
0: Pues ustedes, ¿qué piensan? ¿Estaría bueno hacer una película o serie de La Familia Peluche?
1: O de plano, yo sí estoy ya muy amarguetas.
0: Pues ahí nos dice. Ok, las 9 de la mañana con 9.

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1: Hay una nueva sección. A ver, tiene. Sí. HJ Fercho,
2: sí, sí, sí,
1: que se llama,
2: sí,
1: Los Coleccionistas.
2: Los Coleccionistas, correcto.
1: Los que no solo escuchan salsa, sino que también la viven.
2: La coleccionan.
1: Y porque sabemos que detrás de cada disco, de cada boleto, de cada fotografía o recuerdo, hay una historia llena de mucho sabor, queremos que formes parte de Los Coleccionistas y nos presumas esa joya única que tienes guardada. Que lo mencionábamos, ¿no? Los discos de vinilo creo que son una maravilla, una joya increíble.
2: Sí, sí, sí.
1: Que esté firmado, autografiado, ¿no?
2: O así, ¿no? Hay discos que son ediciones especiales, que solo las puedes conseguir, uh-huh, que ese disco solo lo tienes tú, ¿no?
1: Hay mucha gente que colecciona los boletos de los eventos.
2: De mí no vas a estar hablando.
1: ¿Tú los coleccionas?
2: Claro, tengo.
1: ¿En serio?
2: Sí, sí, sí, tengo. Ah, hombre. Ahora que vayas a mi cantón te voy a enseñar todas mis colecciones. Y a mí no me gusta coleccionar. Yo no colecciono nada.
1: Yo lo sé, por eso.
2: Yo nada más junto.
1: Yo lo sé. También hay gente que, por ejemplo, ha tenido la suerte que se encuentra su artista favorito y le autografía el boleto,
2: es,
1: ¿no?
2: Correcto, sí, sí, sí.
1: Está súper,
2: sí,
1: chido.
2: O bueno, que se toman una foto antes del concierto.
1: O algún tesoro salsero que te haga decir, esto vale oro. Bueno, entra a sabrositadigital.mx, regístrate, mándalo la foto de tu colección y cuéntanos por qué ese objeto es tan especial para ti.
2: Ok.
1: Porque todos los jueves en Zona Salsa, HJ va a anunciar al coleccionista de la semana.
2: Ok, así como cuenta, el empleado de la semana.
1: Exactamente. Haz de cuenta, a lo mejor tú coleccionas, es un ejemplo, ¿no? Discos. Pero hay otra persona que a lo mejor colecciona instrumentos.
2: Ya.
1: O algún tipo de instrumento,
2: sí, sí, sí,
1: especial, ¿no? O puede ser playeras de conciertos, por
2: también,
1: ejemplo, también, ¿no?
2: O los vasos conmemorativos.
1: Oye, los vasos, ¿no? Bueno, pues porque todos los jueves vas a poder ser famoso y porque tendrás, obviamente, un chance de estar en nuestra sección ahí de Los Coleccionistas.
2: Y que además, obviamente, pues, entre los salseros y en especial entre la gente que nos gusta la música, pues tener este tipo de cosas siempre...
1: Es un plus.
2: Sí, ¿no? Y te hace sentir acá de... Eso lo tengo yo y
1: yo
2: tú, ¿no?
1: Yo soy el único, ¿no?
2: Claro, claro.
1: O colección de fotos, ¿no?
2: También puede ser.
1: Pues ahí está, o sea, que ustedes entran a nuestra página y se registran y con eso podrás participar para ser uno de los coleccionistas de la semana.
2: ¡Dime qué pasó!
1: Pues nada, vamos con la complacencia.
2: Arre, con la que ver. Oye, por acá nos están mandando un sabroso what.
1: ¿Quién?
2: Al 5555-064056, el buen César. Dice, ¿qué onda, mi Fercho? Muy buenos días. Acá cotorreando. Y a ver si cuando puedas me puedes complacer con una rolita que... ¿Qué pasó? De Hansel y Raúl, ya sabes, como siempre, escuchándolos a todo volumen. Bien, entonces, mis saludos a todas las bandas de Unitaxi y a toda la banda allá del Estado de México. Saludos, carnal, ¿y qué crees?
1: Ok.
2: Pues que ahí va tu rola.
1: ¿De una vez?
2: Pues de una vez, ¿no?
1: Pues vamos a escucharla. Aquí está Hansel y esto se llama... Pues, ¿qué pasó?
2: Pues, ¿qué pasó?
1: Pues, ¿qué?
2: ¿Qué, de qué o qué?
1: ¿De qué,
2: ¿Te vas a poner el tiro
1: pues,
2: o qué?
1: No, ¿o qué? Pues, ¿qué?

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0: ¿Cómo, señor? El que aplaude en la fiesta.
1: Sí, así. Ya cállate, no vas a estar hablando de mí, ¿eh?
0: ¿Ah, tú aplaudes en la fiesta?
1: Sí, y yo me caí el 20 y digo, chanfle, ¿no?
0: Ya como... Ya, y, ya, sí. Y dices chanfle. No, sí, ya, con eso ya. Ya. Ya.
1: Oye, fíjate que hay muchos electrodomésticos en casa.
0: Yeah.
1: Que gastan muchísima luz, muchísima luz. Y el consumo de los electrodomésticos depende de su potencia y horas en uso.
0: Es correcto.
1: El número uno.
0: El número uno es.
1: El refrigerador.
0: El refri.
1: Por estar conectado, pues siempre, ¿no? Así tiene que estar encendido siempre. El número dos está el aire acondicionado, que normalmente este aplica más para el norte de la República Mexicana.
0: Sí, para lugares calurosos, ¿no?
1: Que hace un calor.
0: O para las playas, por exactamente. Ejemplo.
1: Y los aparatos de calor como las secadoras. Ajá. Y la plancha.
0: Ok. Ok. ¿Pero la secadora de pelo o la secadora de ropa?
1: Bueno, dependiendo. Porque okay. Hay secadoras de ropa que son a gas.
0: A gas.
1: Y de luz. Las que son de luz gastan más.
0: Órale.
1: Bueno, conocer el gasto aproximado del año de los distintos aparatos permite optimizar el uso de la electricidad.
0: Claro.
1: Y gestionar mejor el recibo de tu luz.
0: Sí, sí, sí.
1: ¿Ok?
0: Porque también puedes evitar este famoso consumo fantasma.
1: Exactamente.
0: ¿No? O sea, el horno de microondas, pum, desconéctalo. La pantalla y la consola de videojuegos, pum, desconéctalos, ¿no?
1: Por ejemplo, el Wi-Fi, si vas a salir de tu casa, desconéctalo.
0: ¿También?
1: Sí. Porque todo el día está encendido, lanzando, y está generando un gasto hormiga, fantasma. Así que apágalo. Ahora, un refrigerador, su uso continuo consume entre 500 y 650 watts. Su gasto al año ronda los 240 a 350 kilowatts.
0: Ajá.
1: O sea, es bastante.
0: Sí, sí, sí.
1: Ok. Por ejemplo, una secadora de ropa. Con un uso frecuente puede consumir entre 250 y 300 kilowatts anuales.
0: Ok.
1: La lavadora, por ciclo de lavado, su consumo anual se sitúa en un promedio de 200 a 255 kilowatts. La televisión, que tú dices, ay no.
0: La tele.
1: La tele, ¿no? Tiene un consumo de uso de varias horas al día de 250 a 260 kilowatts al año.
0: Sasquatch.
1: Microondas, aunque por ciclo consume mucho, al usarse solo unos minutos, su consumo al mes es bajo, sumando cerca de 100 a 150 kilowatts. Ahora, la plancha con la que planchas tu ropa.
0: La plancha, mu, la plancha, mu, la plancha. ¡Ey, bonita plancha tengo que me plancha!
1: Es de las que más consume la plancha, pero al igual que el microondas, como no la usas tan seguido, no representa un gasto. Pero para que te des una idea, su consumo intensivo es de 1000 watts. Así que si tú dejas un día conectada a la plancha y se te olvida, imagínate cuánta luz se está gastando. Además que es un riesgo para tu casa, evidentemente.
0: Claro, claro.
1: ¿No?
0: O para alguien, ¿no? Que pasa ahí, está caliente. Y...
1: Exactamente. Entonces tienes que tener mucho cuidado con lo que dejas en casa. A veces salimos por las prisas, Fercho. Sí, ya me voy. Y se te olvida desconectar, por ejemplo, las chicas, la plancha de cabello.
0: Sí.
1: También, ese es un riesgo.
0: Pero yo te puedo dar algunos tips para optimizar tus electrodomésticos.
1: Por favor.
0: Por ejemplo, el refrigerador.
1: Ajá.
0: Hay que colocarlo lejos de fuentes de calor, por ejemplo, de la estufa o de luz solar directo que le dé el sol, ¿no?
1: Ah, ok.
0: O sea, ponlo en un lugar, ahora sí que, pues, fresco, ¿verdad?
1: Y otro tip también que te voy a agregar ahí, no pongas el horno de microondas arriba.
0: No.
1: Eso es malísimo.
0: Malísimo de París. Y hay que asegurarnos bien de que siempre la puerta cierre completamente, claro. Y evitarla dejar abierta por mucho tiempo.
1: Ok.
0: Y por ejemplo, justo que hablabas de la plancha, o sea, por ejemplo, y de la lavadora y de la plancha, ¿no? Cargas completas de la lavadora.
1: Ok.
0: Entonces hay que intentar también lavar con agua fría, ¿no? Ya que calentar el agua representa la mayor parte de su consumo.
1: Ah, mira.
0: Y al planchar también agarra todo. A ver, hijo del ocho de oro. En un jalón nos aventamos todo, ¿no? Para evitar estarla prendiendo y apagando, justo por lo que decías.
1: Ahora,
0: de este consumo tan grande de la plancha.
1: Aprender a alternar las cosas. Si estás, por ejemplo, usando el horno de microondas, no utilices la plancha ni la secadora al mismo tiempo.
0: Sí, sí.
1: Porque vas a cargar muchísimo consumo en tu instalación eléctrica. Y eso puede generar que un fusible truene. O que alguna conexión ahí se caliente de más.
0: Ya no truene.
1: Entonces sí es muy importante que aprendas a equilibrar.
0: Ajá.
1: A ver, ¿quién está usando ahorita el microondas? Ah, bueno, me espero, ¿no?
0: Ajá,
1: ¿O quién está planchando? Yo, ah, bueno, pues entonces desconéctala tantito porque voy a... No, o sea, tienes que aprender a ser como intermitente en estas cosas.
0: Sí, sí, sí. Ya en nuestra siguiente entrega les platicaré de los 10 consejos prácticos y sencillos para aplicar en tu día a día.
1: Perfecto. Usted viene muy aplicado el día de hoy.
0: Muy aplicadito, sí.
1: Sí, sí, sí, muy bien, muy bien.
0: Hoy voy a cambiar. Ay, hijo. Haré bien mi tarea.
1: Las 9 de la mañana con 41 minutos. Vamos a continuar con más música. ¿Qué tenemos?
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1: Y nos vamos con la orquesta La Típica. ¿Eres lo que necesito?

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2: Sí.

0: Cata. ¿De quién?
1: Que ya amaneció.
0: Ajúa. ¿Cómo dice? Venga, ahora. Otra vez, por favor.
2: Pero qué bonito te quedó.
0: ¿Cómo?
2: Yes, sir.
0: Lang.
2: La.
0: Eso. Ya en este momento, a las 9:52 a.m.
2: 9:52 minutos.
0: Muchas gracias.
2: Ya nos vamos.
0: Gracias de verdad a toda la gente que nos estuvo acompañando desde muy tempranito. Simón. Desde las 5 de la mañana, Sabrosos del Volante. 6 de la mañana, qué sabrosón. Mañana vamos a regresar.
2: Que estuvo muy sabrosón, por cierto, ¿eh?
0: Con música, chismes, notas.
2: Con sus manotas.
0: Muchas cosas para mañana, así que no se nos vayan, porque va a estar buenísimo. Llega a continuación Jackie Fragoso, que se queda
2: Jackie
0: con ustedes
2: Fragoso.
0: Con una hora de complacencias que ustedes ya pueden empezar a marcar al 55-51-66-3109.
2: Me parece muy bien.
0: O mandarle WhatsApp. ¿A qué número, Felchito?
2: Un WhatsApp al 55-55-06-40-56.
0: Para que te ponga tu rolita, la que más te gusta, la que más gozas. Así que ya vienen las complacencias. Despuésito llega HJ.
2: También con buen reventón.
0: Exactamente.
2: Ya le estará platicando a toda la banda los pormenores que vivió ahí con el fin de semana con la Ponceña.
0: Oye, se veía hasta se veía que
2: hasta se bañó.
0: Se bañó.
2: Hasta se bañó.
0: Compadre, ¿cómo no? Sí, se veía muy bien.
2: ¿Es tu compadre?
0: ¡Ses!
2: ¿Quién le bautizó a quién qué?
0: Yo luego te platico.
2: Ok.
0: Pero
2: cochino, marrano. Sí, cómo no. ¿Ah, sí? ¡Híjole!
0: Sí, cómo no.
2: Con razón, todos los días que viene, lo primero que hace es venir a saludarte, abrazarte,
0: pues no
2: besarte.
0: Lo culpo.
2: Pues sí.
0: Luego Lobito.
2: El señor Don Lobo.
0: El master, Don Lobito, y de nueva cuenta cierra miquísimo HJ. Así que muchísimas gracias. Mañana regresamos, 5 de la mañana.
2: Amenazamos con regresar.
0: Sabrosos del Volante, 6 de la mañana, que sabrosón. Así que, por favor, no te nos vayas. Boncito, manos de piedra en los controles. Gracias, Boncito.
2: Mi carnal, ya sabes... Aunque de repente me caes gordo. Bueno, soy honesto, mi hermano, ¿no?
0: ¿Por qué te aquí digo las que cosas no? Como son, ¿no?
2: Ah, total.
0: Así que nos vamos a despedir con música, como debe de ser, para que te quedes bailando. Hasta mañana.
2: Hasta mañana, mi querido Bon.
0: Ahí te ves. Y vamos a cerrar con esta canción que mucho piden a través de nuestro sabroso WhatsApp.
2: A ver.
0: Deseándote, de Frankie Ruiz. Con esa se las vamos a dejar solita para que ustedes la gocen, la bailen, la dediquen, le suban.
2: ¡Qué rola, bro!
0: Para cerrar este programa, así que...
2: ¡Qué rola!
0: ¡Vámonos!
2: ¡Rola!

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Muy, pero muy buenos días. Soy Jackie Fragoso y te doy la bienvenida a un lunes de mitad de año. Es el primer lunes del mes de junio. Es uno del 6 del 2026. ¿En qué momento oficialmente ya estamos pisando medio año? Yo apenas siento de verdad que estábamos partiendo rosca y comiendo tamales en febrero. Pero ya oficialmente, el día de hoy, entra la primer mitad del año. Ya estamos medio año, ya se nos fueron 6 meses prácticamente, en donde espero que tus objetivos y tus metas estén cumpliendo, porque esos 12 o esas 12 uvas o esos 12 propósitos, pues no es que te presione, pero ya estamos en junio. Junio. Que este mes de verdad sea una oportunidad para empezar a hacer las cosas bien. Ya no importa qué pasó ayer, ni el mes pasado, ni en abril, ni en marzo, ni en mayo. A partir de hoy, sabroso, sé que vas a poder. Di todos los días, decrétalo. Que te lo digas y te lo repitas. Que te lo propongas. Que tengas fuerza y lo logres. Sonríe. Vamos a disfrutar de este primer lunes del mes de junio. Mi querido Boncito se queda hasta mediodía después de haber disfrutado. Qué sabrosón. Soy Jackie Fragoso e iniciamos una hora completa de complacencias. Tú me la pides, yo te la pongo. Y vámonos con Oiga, Mire, Vea, Orquesta Huachacán.

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0: Comunícate ya, sabroso, a la multilínea caliente 55 51 66 31 09. Hoy que celebramos, ¿sabías que hoy es el día de la leche? Sí, para todos. A mí, yo soy bien lechera. Lechera y quesera. Pero en particular, yo lechita todos los días. Ay, lechita, qué rico. Lechita con cereal, lechita con tu pan, café con leche, la lechita. A mí me encanta. Lo que he probado y no es leche, pero está buena, es la de soya o la de almendra. Ya sé que no es leche, no viene del mamífero, pero así le llaman últimamente, ¿no? Que la leche de soya, que la leche de alpiste, que la leche de no sé qué, y que puras leches. ¿Cuál es tu leche favorita? Porque hasta cuando vas a pedir un café o vas a alguna cafetería, leche deslactosada, leche light, leche no sé qué, hay leche para bebé, hay leche para adulto, hay... Yo recuerdo que en el pasillo de leches solo había dos tipos de leche, que era la entera y creo que la light o la deslactosada, en mi época. Hoy vas al pasillo de la leche, ¿eh? Y que si leche para mujeres, que si leche para 50 y más, que si leche con fibra, que si leche que si no sé qué y con no sé qué aditamentos y qué minerales y que si te falta calcio y que si... Hay una variedad de leches. Yo siempre pido entera. Hasta el momento no me ha hecho daño, no me ha caído de peso, entonces yo a mí deme la entera. Yo sí le entro la leche entera. Y es que hoy celebramos a la leche. ¿Cuál es tu combinación preferida con la leche? Y es el Día Mundial de la Leche. Eso proclamó la Organización de las Naciones Unidas para la Alimentación, que hoy es el Día de la Leche. También tengo que felicitar a todos los que son mamás y a todas las que son mamás y a todos los que son papás, porque hoy es el Día Mundial de las Madres y de los Padres. Nada de que hoy día de la mamá, no, que hoy día del papá. Creo que del papá es en junio, ¿no? Sí, es el día del papá en junio, el día de la mamá en mayo, pero hoy es de ambos. Así que madres y padres, feliz día por esas bendiciones y por esas criaturitas del Señor, por haberlos traído a este mundo. Hola, sabroso en la línea.
2: Hola, buenos días.
0: Buen día, sabroso. ¿Cómo te llamas?
2: Mi nombre es Bernardo Cortés.
0: Bernardo.
2: De Iztapalapa y vestido acá en San José, California.
0: Ay, mi Bernardo. Oiga, qué bonito nombre. ¿Cómo le dicen de cariño? ¿Berni? ¿Berna?
2: ¿No? Bueno, sí tengo muchas peleas por conservar mi nombre en sí.
0: Y tú, yo me llamo Bernardo. A mí nada de que Berni, ni que Berna, ni Bernabé. Sí. Bernardo, hoy es Día Mundial de la Leche. ¿A ti te gusta la leche? ¿Qué tipo de leche tomas? ¿O ya no tomas leche?
2: Nunca he sido muy fan de la leche. Pues no tomo leche.
0: Uy, aunque sea, bueno, a los quesos, ¿sí le entras a los quesos?
2: Más que todo.
0: Bueno, es por lo menos, ¿no? Sí, es que, ¿sabes? Yo creo que también tiene que ver mucho si desde casa o desde pequeñitos nos inculcaron también como el hábito de la leche. Y si no, ya sabes, el tecito, el cafecito y el refresco, pero pues la leche la dejamos a un lado. Solo la materna, yo creo que es la única. Bernardo, se te corta un poquito.
2: Ya me escucho mejor.
0: Si es que se te anda cortando. Antes de que se nos corte, dime qué canción quieres escuchar.
2: Quisiera ver si puedes ponerme la salsa en inglés.
0: Con Miguel Oscar. Ah, ok, dime, te escucho.
2: Oye, la mitad
0: de mi... ¡Ay, se nos cortó! Es que sí se escuchaba muy feíto, ¿verdad? ¿Dónde andabas metido? ¿Andabas ahí en la Marquesa o dónde, Bernardo? Pero qué bueno que me adelanté a pedirte o a preguntarte tu canción. Así que espero que la estés escuchando y a ver si te puedes comunicar de nueva cuenta. Salsa en inglés con Miguel Oscar y la Fantasía.

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0: estas calles tiene nombre.
1: Ay, ¿cómo que ninguna de estas calles tiene nombre? ¿Cómo se llama tu calle? ¿Cómo se llama la calle de tu domicilio? Se llama... De hecho, aunque no lo crean, creo que en Aragón. Sí, creo que es allá en Aragón. Tengo una amiga que la calle donde vive se llama Plaza Sésamo. De verdad. Así se llama, Plaza Sésamo, así se llama. Lucy, si me estás escuchando, ya ando ventilando dónde vives. Plaza Sésamo. Luego, hay, me acuerdo allá en Toluca, una colonia que era de puras frutas. Y que si era melón y sandía, literal era, ah, sí, estás en la esquina de melón y sandía o de guanábana y la piña y el mango. Ahí vivo en el mango, ahí vivo en la calle Piña. 55-51-66-31-09, comunícate ya por tu complacencia. Me voy directamente también al sabroso WhatsApp, al 55-55-06-40-56. Hola, hermosa Jackie. Que tengas un excelente inicio de semana. Te saluda Mario desde Iztapalapa. Compláceme con la canción Cuando Me Muera. Gracias por complacernos. José Montano, hola Jackie. Referente a la leche, a mí me encanta fría, pero muy fría. A pesar de que tengo 65 años, no, pues ¿cómo que a pesar? ¡Qué rico! Yo, ¿sabes qué hago luego? Le pongo cubitos de hielo a la leche. O, bueno, a mí algo que me fascina son los smoothies con leche o el frapeo como tipo malteada, y todavía de que congelo la frutal, todavía le echo hielos y leche, para que chepa rico. Hola Jackie, un saludo para desde Guadalajara, Jalisco, Alan Reséndiz, compláceme con una canción, Princesa de Alana, Princesa Talibana, que les gusta mucho. ¿A quién? Allá en Guadalajara, Jalisco. O sea, ya les gusta mucho. Saludos también para Toño, para Ken, para Fabián y a Ángela desde Guadalajara, Jalisco. Vamos a escuchar Princesa Talibán aquí en La Más Caliente.

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1: Él es Hansel, a quien la más caliente este tema me lo pide Joel a través del sabroso WhatsApp.

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51663109, tú me la pides y yo te la pongo. También saludos directos hasta dónde, a Guadalajara, ya mandé saludos también a Toluca que me estaban comentando. Jackie, por acá, ¿este clima te gusta? Me encanta el clima de allá de Toluca. Bien fresqui, fresh. Hola Jackie, saludos, gracias por los boletos para la Sonora Ponceña, me la pasé espectacular, de verdad. Muchas gracias a cada uno de ustedes, a los que participaron y estuvieron en esta promoción y en este gran evento el fin de semana. Hola Jackie, desde Capulúa, que Estado de México, una matar, por favor, se me antoja. Oigan, fin de semana, desayuné barbacoa, qué rico, me acordé de Capulúa, que desde que llegas ya huele a barbacoa y a consomé. Pero ¿qué creen? Que mi consomé no tenía garbanzo. ¿Cuál es la palabra correcta para los garbanzos? ¿Alberjones? Es que luego he escuchado que dicen que traen alberjones, yo no sé ni qué sea eso, pero mi consomé casi no traía, no traía garbanzo y arrocito. Vámonos con un tema de matancera. Hola Jackie, saludos desde la Merced, saludos a la birria, las margaritas, complacencia de parte mía de Latin Brothers con Álvaro Galindo, saludos, que este mes sea mucho mejor que el anterior, que así sea para todos, sabrosos. Hola, hola, sabroso la línea. 55 51 66 31 09. Dice, hola Jackie, saludos. Te escribo a través del sabroso WhatsApp a las mañanas. Gracias. A ver si lees mi mensaje. Con mucho gusto. Aunque el camino sea difícil, con fe en Dios y buenas acciones, todo se vuelve posible. Bendecido lunes, Jackie. Chivitas Pintor, que no falta. Escuchemos una nota de voz a través del sabroso WhatsApp también. Hola, ¿a quién tenemos? ¿No? Yo sí, ¿no? ¿No? Hola. 55 51 66 31 09. Escuchemos un fragmento de tu nota de voz a través del sabroso WhatsApp.

0: Sabrosita, feliz inicio de semana y bendecido inicio de mes. Te mando saludos, Mariela desde Catepec. ¿Me puedes complacer con la del tractor amarillo, por favor? Gracias.
1: Esa del tractor amarillo, que de verdad, gracias por pedírmela, porque me recuerda mucho también, cuando uno va al rancho, cuando va al pueblito, también se siente tan, de verdad, tan bonito cuando uno se va a relajar y se va a despejar, ¿no? Respiras diferente, el aire es diferente, hasta el cielo se ve diferente, aunque sea el mismo. Así que si tienes oportunidad de darte un chance, un break en fin de semana, para darte el tiempo, de verdad, disfrútalo. Ese tema está muy bonito, el del tractor amarillo. Hola, Jackie. Soy Ángel de Naucalpan, Territorio Caliente. Compláceme con la canción Princesa Talibana. La acabamos de poner hace dos canciones. Apenitas. Ojalá la hayas podido escuchar. Saludos para Said. ¿Qué onda? ¿Qué onda, mi Said? Dice, aunque no me saludes, estoy aquí presente, prima Said. Sí, sí, te saludo. De vez en cuando, no te ignoro. Lo reconozco. Aquí en La Más Caliente. Vámonos con ese tractor amarillo para disfrutar de la complacencia en el ritmo del sabor. Te recuerdo que para la complacencia es a través del sabroso WhatsApp, la multilínea caliente 55-51-66-3109 y el sabroso WhatsApp 55-55-06-40-56.
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1: Comunícate ya a la multilínea caliente 55 51 66 31 09. Esa es la multilínea caliente. Comunícate para que me propongas tu salsa o me propongas tu cumbia, porque hoy toca salsa contra cumbia versus cumbia salsa. Para el team cumbiambero, para el team salsero, ¿qué canción quieres que los represente? 55-51-66-31-09. También comunícate a través del sabroso WhatsApp al 55-55-06-40-56. ¿Qué canción salsa quieres escuchar? ¿O qué canción, qué tema musical cumbia quieres escuchar? Porque es el team salsero contra el team cumbiambero. Hoy, iniciando semana, iniciando mes, el primer lunes de esta hermosa semana, que ojalá este mes sea maravilloso. Así que hazme tu propuesta al 55-51-66-31-09 o a través del sabroso WhatsApp al 55-55-06-40-56 para tu propuesta, ya sea de la cumbia o de la salsa. Escuchemos a través del sabroso Watts, ¿qué propuesta tiene? ¿Salsa o cumbia? Lo lamento, se escucha muy mal ese audio. No seas malito, sabroso, si gustas reenviarlo, porque sí se escucha muy, muy mal. No entendimos nada de este lado. Vámonos con la complacencia. Bueno, ese es el duelo. Cumbia contra salsa, salsa contra cumbia. Hola, sabroso o sabrosa en la línea.
2: Hola, hola, ¿qué tal? Muy buenos días, qué gusto escucharte.
1: Gracias por comunicarte, sabroso. ¿Cómo te llamas?
2: Colín, a sus órdenes de aquí desde Toluca, Estado de México.
1: ¡Colín!
2: Así es.
1: ¿Es nombre o es apellido?
2: Es nombre entre artístico y personal.
1: ¡Ah, caray, Colín! Oiga, ¿y usted me va a proponer salsa o cumbia?
2: Se puede decir que es una salsa.
1: Esa es una... A ver, dime cuál y yo te digo si es una salsa o una cumbia.
2: La de Te Están Matando los Años.
1: Una cumbia. Estás entonces representando al team cumbiambero. Me hace falta el oponente, me hace falta el salsero que se comunique al 55-51-66-31-09. Mi querido Colín, escuchemos tu propuesta representando al team cumbiambero.

0: Te están matando los años con Lucho Cuadros. Es la propuesta del duelo con mi querido Colin. Escuchemos a través del sabroso WhatsApp cuál es la propuesta. Ojalá que sea la salsa, porque recuerdan que hoy es cumbia contra salsa.
1: Hola, mi querida Jackie. Qué gusto saludarte. Siempre me animas las mañanas. A mí me gustaría escuchar la de I Am Piano con la Orquesta de la Luz, que recientemente vino a México. Mi nombre es Gloria del Campo, de Los Reyes La Paz.
0: ¡Ay, Gloria! Se nota que no te pierdes, sabrosita. De verdad que es un gusto escucharte. Y tú representas entonces al Team Salsero. Y tienes toda la razón. Qué gusto, de verdad, que nos visitara aquí en La Más Caliente. Esa vibra, esa energía. Son más de 4 décadas de trayectoria. Así que esta es la propuesta.
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0: La propuesta de Gloria es I Am Piano con Orquesta de la Luz. Y la propuesta de Colin es la de Lucho Cuadros con Te Están Matando los Años. ¿Quién ganará? ¿Team Cumbiambero, Team Salsero? Hola, hola.
3: Hola.
4: Hola, hola.
0: Hola, sabroso, buen día, ¿cómo te llamas?
4: Ay, soy yo todavía, Colín, todavía.
0: ¿Qué onda, Colín? No puedes votar por tu propia canción. Tú no, tache, tache. ¿Cómo que votas por tu propio tema? Comunícate al 55-51-66-31-09. ¡Qué tramposo, mi Colín! Saliste tramposito, ¿eh? ¿Te están matando los años de Lucho Cuadros? ¿O está Orquesta de la Luz con I Am Piano? ¿I Am Piano o Te Están Matando los Años? Hola, hola, sabroso, la línea.
4: Hola, sabrosita, buenos días.
0: Buen día, sabroso, ¿cómo te llamas?
4: Luis Manuel Valdés, el carajo.
0: ¡Ay, carajillo! Oiga, Valdés, ¿por quién vota? ¿Por la cumbia o por la salsa de lunes?
4: Híjole, las dos están buenas, pero para entrar en movimiento y sabroso, vámonos con la cumbia.
0: ¡Ay, esa cumbia sabrosa que propuso Colin! Fíjate, Colin, sin necesidad de hacer trampa, ganaste. Te están matando los años con Lucho Cuadros.

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2: Once de la mañana con 11 minutos. Soy Jackie Fragoso y escuchas Al Ritmo.

0: El chile, ¿no? Cuando lo vas a capear, qué rico es la leche. A Julie Castillo le encanta la leche. Así que, Julie Castillo, ¿usted es de las que compran litros y litros, cajas y cajas de leche?
1: Mira, dicen que mujer prevenida vale por dos. Y yo la verdad prefiero comprar la caja de 4 litros. Si tú quieres, tampoco voy a comprar una caja de 12 litros de leche, ¿verdad? Pero sí de 4 para tenerlas ahí guardadas y poco a poco, pues tratar de irlas sacando con unas galletitas. Pero eso sí, la leche bien fría de refri, solo así, porque como que al tiempo no sabe tan deliciosa. Pero bueno, Jackie Fragoso, muy buenos días para toda la familia sabrosa que también nos está escuchando. Hoy tocó iniciar semana haciendo pega de calcomanías de los tatuajes oficiales de Sabrosita 590, 1410 AM. Y dense cita, ando no tan lejos a lo mejor de sus rumbos sabrosos y sabrosas del volante. Estoy específicamente en Norte 64, esquina con Oriente 95, esto en la colonia Belisario Domínguez, mejor conocido como la Río Blanco, alcaldía Gustavo Amadero. Voy a andar rolando aquí en la alcaldía Gustavo Amadero, así que sabroso, sabroso del volante, sabrosos que a lo mejor también vienen que en la bicicleta, en la motocicleta, dense cita. Aquí yo voy a estar unos minutos, digo, no poquitos tampoco, no tantos, porque nos vamos a ir moviendo de puntos y vamos a estar haciendo contacto contigo, Jackie, para decirte exactamente a dónde llegar y cómo es que pueden obtener su calcomanía oficial. Repito la dirección: Oriente 95, esquina con Norte 64. Estamos en la colonia Belisario Domínguez, esto en la alcaldía Gustavo Amadero. Estamos casi, ¿sabes qué? Esquina con Congreso de la Unión, así que por ahí no hay pierde. Ubicas la unidad móvil de Sabrosita 590 y listo. Calixto, aquí te atiendo como se debe de. Y bueno, yo regreso los micrófonos a cabina, pero más al rato me vuelvo a contactar contigo, Jackie.
0: Gracias, Julie Castillo. Recuerden de verdad la importancia que es tener la calcomanía, ese stickers distintivo, el sticker de Saborcita, que no lo pueden conseguir en ningún otro lugar, ni en el súper, ni en la tiendita de la esquina. 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Grupo Cañaveral con Kalimba nos obsequian lágrimas de escarcha.

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2: Él es Tony Vega con Lo Mío Es Amor. 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
0: 11 de la mañana con 26 minutos, escuchas al ritmo del sabor. Me voy directamente al sabroso WhatsApp para leer tus mensajes. Hola Jackie, buen día, saludos desde Puebla capital, porque Puebla también es territorio caliente. Compláceme con Idilio, porfa. Saludos del Bernie García, reportándome como todos los días, escuchando a la mejor de la radio. Ay, Bernie, oiga, escríbame diario. Hola Jackie, qué gusto escucharte, me encantó que ganara la cumbia en el duelo de hace rato. Dudé que ganara, pero si no votas, ¿cómo va a ganar la que quieres? Hola Jackie, saludos desde Tlaltizapán, Morelos. ¿Qué tal si te pones la del maestro Eddie Santiago? ¿Pero cuál? ¿Cuál de Eddie Santiago? Tiene muchísimo legado musical. Hola Jackie, que tengas lindo día. Saludos Gil, mi don Gil. Jackie, mi Quique desde Azcapotzalco. Como todos los días, que tengas salud, mucha luz y bienestar. Te comparto la frase del día de hoy. No hay meta inalcanzable, solo gente que se cansa a mitad de camino. Y estamos a mitad de año, así que espero que todavía tus metas y tus objetivos sigan en pie. Estamos a mitad del año, estamos a mitad de camino. Sí, sí se puede. Hola Jackie, un nuevo mes cargado de bendiciones para ti. Recibe un cordial saludo de tu amigo y servidor César González. Espero que tengas un excelente y bendecido mes de junio y que tengas mucha salud. Compláceme con la canción Sobredosis de Amor. Muchas gracias a ustedes. Gracias por tomarse el tiempo de mandarme esos mensajitos y de escribirme. Flor de la GAM, hola Florecita. La canción David es un carnaval. Ay, andas con toda la actitud, Flor. Excelente inicio de semana, mi Ricardo Sotres. Que cada rayo de sol de este nuevo mes nos traiga un motivo para sonreír y ser felices en el mes de junio. Muchas gracias, mi Richard. Abraham, hola. Dice, saludos desde el barrio de La Lagunilla, escuchándote en el trabajo. ¿Podrías poner la rola de William Cano, Mis Lágrimas, o la de Adalberto Santiago, La Noche Más Linda? Soy Abraham, Abraham desde La Lagunilla. ¿En qué trabajas, mi querido Abraham? Es que los lunes siento que es un día tranquilo ahí en La Lagunilla, ¿no? Como que siento que donde hay mucho negocio, siento que está tranquilo los lunes. Como que es su domingo, porque el domingo y sábado, ¡qué locura! Jackie bonita, saludos, mándame un beso. ¿Solo uno? Yo te podría mandar 10 mínimo. Nos vamos con Medias Negras de Willy Chirino, que me piden a través del sabroso WhatsApp. Una excelente semana aquí en La Más Caliente.

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2: Kim de los Santos con el tomatero aquí en la más caliente.

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2: 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Yesterday con Cheo Feliciano. Soy Jackie Fragoso. Síguenos en nuestras redes sociales. 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
0: 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Grupo Niche con el tema Entrega y suena en Al Ritmo del Sabor. Soy Jackie Fragoso.

0: 8:08, escuchas al ritmo del sabor. Andan vueltos locos, siguiendo y persiguiendo dónde anda Julie Castillo, porque ya saben que son el sticker, que la calcomanía de la más caliente la pueden obtener en la Sabroso Van o con alguno de nosotros en alguna ruta o en algún punto de la ciudad. 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
1: Nunca te equivocas, Jackie Fragoso. En efecto, tienes toda la razón. 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Creo que es súper ubicable esta esquina. 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Henry Ford, esquina con calzada de Guadalupe, alcaldía Gustavo A. Madero. Y regreso contigo a cabina, Jackie.
0: Gracias, Julie Castillo. 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

12 de mediodía con 21 minutos, escuchas Al Ritmo del Sabor. ¿Y cuáles son los temas que los hombres, en especial que los sabrosos, buscan o le preguntan a Google o en alguna plataforma y que no les gusta como que decirle a los demás? Pero es que tenemos muchas dudas. La verdad, el ser humano somos muy curiosos, a veces tenemos ciertas preocupaciones, ciertas inseguridades en varios temas. En salud, en dinero, en relaciones, en apariencia física, en emociones, y nos cuesta trabajo hablarlo abiertamente. Pero cuando llega el internet y llegan estas plataformas y que si la inteligencia artificial, todo le andamos preguntando a estas plataformas, aunque sean preguntas medio extrañas o incómodas, del trabajo, del amor. ¿Tú qué le preguntas al internet? Esto es el top 10 de lo que los hombres le preguntan a Google. Número 1, estoy perdiendo el cabello, ¿a qué se debe? Y esta es la primera pregunta que los hombres le preguntan a Google. Y es la caída del cabello. Después de los 25 o de los 30 años, muchos hombres buscan señales tempranas de alopecia, remedios caseros o hasta tratamientos para evitar la caída. La segunda pregunta que le hacen a Google es, ¿cómo bajar la pancita rápido? ¿Cómo le hago para bajar la grasa abdominal sin que se convierta en una preocupación? ¿Quieres algo rápido? ¿Quieres algún ejercicio rápido? ¿Quieres disminuir y reducir el vientre cervecero? Porque luego los hombres creo que se marca más por la cerveza, ¿verdad? La tercera pregunta es, ¿cómo saber si le gusto? Y esto lo preguntan mucho los adolescentes. Hay miles de búsquedas que giran alrededor de señales románticas para interpretar mensajes, entender indirectas o saber si la otra susodicha está interesada en ustedes. La siguiente pregunta es, ¿cuánto dinero necesito para vivir bien? Ok, esa no me lo hubiera esperado. La siguiente pregunta es, ¿estoy envejeciendo muy rápido? ¿Por qué tengo falta de energía? ¿Por qué tengo estos cambios físicos inesperados? Buscan explicaciones, buscan mucho la cuestión de vitaminas, testosterona, especialmente después de los 35 años, y también la libido, el por qué subió la libido, por qué bajó la libido sexual. Otra pregunta es, ¿por qué me siento triste sin razón? Que viene aunado con la ansiedad, con el agotamiento emocional y sobre todo también con la tristeza permanente. ¡Ah, caray! Esta sí está intensa. Una de las dudas sobre el desempeño íntimo son los hombres que preguntan a internet, ¿cómo puedo durar más en mi relación? Buscan consejos, ejercicios o formas de reducir la ansiedad relacionada con el tema. ¿Qué otra cosa le preguntas a internet? ¿Cómo dejar de pensar tanto? También está en el top 10. ¿Cómo verme mejor sin gastar mucho? ¿Cómo combinar la ropa? ¿O qué estoy haciendo bien en mi vida? ¡Wow! Jamás hubiera imaginado de verdad que estas preguntas oscilan en la cabecita de los sabrosos o que tienen estas dudas aquí en Al Ritmo del Sabor. Y me voy directamente con la complacencia a través del sabroso WhatsApp 55-5506-4056. Hola Jackie, saludos del garbanzo. Ah, no es cierto, es garbanzo el de la barbacoa. Es que en la mañana preguntaba, ¿cuál era la diferencia entre el garbanzo que trae el caldito del consomé de la barbacoa o el alberjón? Creo que dije eso, ¿verdad? Dice, y el caldo de pollo y el alberjón es el chícharo seco. En Puebla se hace guisado de chile morita. Ay, gracias por la explicación. Dice, saludos a Federico de Old Break, Ermita Iztapalapa. Nos dedicamos al arreglo de frenos y suspensión. Para aquellos que quieran freno y suspensión, ya saben, ahí con Federico en Ermita Iztapalapa. Ojalá me pudieras complacer con acá. De Orquesta Salas, muchas gracias a mi querido. ¿Qué nombre me dijo que era? El Break, Federico Old Break. Saludos también para la terminación 1640. Entre dos fuegos, por favor, de Grupo Bache, desde Saltillo, que me escuchan a través de la página web. Escuchas Acaríciame con Orquesta Salas.

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2: Escuchas ahora que está Guayacán con invierno en primavera. Disfruta de esta primavera. ¿Cuándo se acaba? Porque yo creo que ya vamos a entrar a verano, ¿no? ¿Ya entramos a verano? No, todavía no. No, todavía nos queda primavera. Aquí en La Más Caliente.

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2: Son las 12:37 y escuchas Al ritmo del sabor. No importa la edad. ¿Te ha sucedido que luego se te andan olvidando las llaves o cerrar la puerta o hasta la criaturita del señor ahí en el centro comercial o luego vas y metes al refrigerador los lentes y no metiste la leche o se te olvidan muchos detalles y luego nos preocupamos porque creemos que ya tenemos algún padecimiento cognitivo o que vamos a tener inicios de a lo mejor lamentablemente de los que padecen Alzheimer? O sea, hay tantas preocupaciones en cuestión de la memoria y no tiene que ver con la edad. Y es que en la actualidad, por el estrés y la tensión que vivimos, jóvenes también están padeciendo mucho de esta demencia, y no demencia senil, no, de estos primeros, como estas lagunitas en donde hasta entras a alguna habitación y te quedas como que, ¿a qué venía? ¿No? O estás platicando con alguien y de pronto es de, oye, ¿de qué estábamos hablando? Como que te vas. Y es que en la actualidad existen numerosos ejercicios para poder ayudar también a nuestro cerebro, como un tipo gimnasio, porque se nos anda olvidando todo y es también causa del estrés y la tensión. Hay que fortalecer la memoria y no solamente cuando ya estemos en la tercera edad. Hay que empezar ya, porque esas endorfinas que mejoran el ánimo y esa frecuencia cardíaca y todo lo que genera, que tenemos que generar para bajar el estrés, tenemos que hacerlo ya, para la concentración y optimizar nuestra capacidad. Ok, las actividades, ¿cuáles son? Caminata, correr, nadar, hacer ciclismo, boxeo y bailar. Son los ejercicios aeróbicos que incluye lo que te acabo de comentar para mejorar la concentración y que son muy, muy efectivas, sabrosos, aunque sea 10 minutitos, 15 minutitos. Sí, los alimentos tienen mucho que ver también con la memoria, entre ellos la fresa, la frambuesa, los cítricos, las verduras, todo lo verde, el verde es vida. Los ácidos grasos esenciales también, las nueces, las almendras, los pistachos, me encantan los pistachos. Bueno, la comida tiene mucho que ver con la memoria, pero en especial también las actividades físicas que te acabo de comentar. Así que si quieres fortalecer tu cerebro y que no se te anden olvidando los detalles, tenemos que movernos. Caminata, no todo es gimnasio, lo puedes hacer en tu casa o allí en el parquecito o dándole la vuelta en la manzana. Pero sin mucho esfuerzo físico o sin que seas muy excesivo, puedes hacer estas actividades para bajarle a tu presión arterial, también bajarle el azúcar en la sangre y de esta manera natural mejorar nuestra cuestión cognitiva. 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
2: La cola con Grupo

Rosy, su conjunto con el amor. 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

estúpido aburrido es porque no escucha Sabrosita. Muy buenas tardes y muchas gracias por haberme dejado compartir contigo las primeras horas de este inicio de mes. Sabrosos, hemos llegado al final de esta emisión, solo por el día de hoy, pero también el comienzo de una nueva oportunidad, porque ayer ya despedimos el mes de mayo, que nos dejó muchos aprendizajes, momentos inolvidables y sobre todo yo creo que muchas experiencias que nos hicieron crecer. Y hoy le damos la bienvenida a un nuevo mes, a un nuevo ciclo, a nuevas metas, a nuevos sueños y sobre todo nuevas razones para sonreír. Yo espero de verdad que este mes llegue cargado de mucha salud, de mucho trabajo, bien pagado y bien remunerado, por supuesto, de mucho amor, abundancia y sobre todo de muchas bendiciones para cada uno de ustedes. Recuerden que cada amanecer es una nueva página por escribir, cada día es una página nueva en blanco para hacer nuestros garabatos, es una nueva oportunidad para hacer las cosas mejor, para agradecer más, para disfrutar intensamente la vida. Yo les deseo un inicio de mes extraordinario, que nunca nos falten motivos para ser felices, una buena compañía para compartir y algo delicioso y sabroso que llevar a nuestra meta, a nuestra mesa. Soy Jackie Fragoso y fue un placer haberlos acompañado. Nos escuchamos el día de mañana en punto de las 10 de la mañana. Que tengan un excelente inicio de semana y de mes. Y como siempre, que la vida les siga sabiendo a sabrosita. Aquí en La Más Caliente, muchas gracias. Mau, y se queda hasta las 6 de la tarde. Él es Dante Vargas con Val Vargas, con Tu Falta de Querer.

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0: México. Bueno, qué rico estar con todos ustedes a esta hora de la tarde, 1:10 p.m. Oiga, parceros, esto no es lo que tú piensas, no te vayas a tirar. Si no aprendiste a conciencia, la clave te va a tumbar. Esto tiene su truquito, esto no llegue y pegue. Esto lleva sus añitos, por eso sabrosita, 31 años, con todos ustedes al aire, disfrutando, gozando, metiéndole como debe de ser. Ahí nomás lo dijo el gran combo de Puerto Rico. Esto tiene su truquito, esto lleva sus añitos. Pa' tocarse como es, por eso tocamos la mejor salsa en Ciudad de México, la casa oficial de los eventos salseros y de la salsa en México, esa sabrosita. Bienvenidos, bienvenidas a Zona Salsa. Muchas gracias también y le damos la bienvenida después de unas largas vacaciones al Pupi Villavicencio, que está en los controles metiendo mano para que todo salga melo caramelo. Oiga, directamente desde Cali, Colombia, la capital mundial de la salsa, donde la salsa no se come, sino que se baila. Soy HJ, el original, porque el original no destiñe. El único hombre que fue bautizado con dos toques de conga en un manantial de sabor. Pero hoy no me encuentro solo, también ando en compañía de la negrita en sabor, mi querida Julie Castillo, que se encuentra entregando calcomanías, pegando por allá todas las calcomanías en la Gustavo Amadero. Mi queridísima Julie Castillo, mi amor, bienvenida a Zona Salsa también.
1: Parcerito, se nota que usted durmió muy bien, me da mucho gusto obviamente escucharlo con bastante actitud, ganas, energía misma que nos caracteriza de este lado acá en la unidad móvil de Sabrosita 590-1410 AM. Y en efecto, estamos en nuestro último punto de este lunes, inicio de semana, no solamente de semana, es inicio del sexto mes de este 2026. Qué rápido, en qué momento estábamos celebrando a lo mejor el cambio de año, no sé, Día de Reyes. Y ahorita ya estamos prácticamente iniciando la mitad de este 2026. Pero bueno, nosotros siempre con regalos y en esta ocasión traemos la pega oficial de calcomanías de Sabrosita 590-1410 para todos nuestros sabrosos y sabrosas del volante. Taxis, taxis de aplicación, que sean autos privados, no importando, que sean los del trabajo, vénganse, acérquense. Y nosotros, el cambio de año, no sé, Día de Reyes, y ahorita ya estamos prácticamente iniciando la mitad de este 2026. Pero bueno, nosotros siempre con regalos y en esta ocasión traemos la pega oficial de calcomanías de Sabrosita 590.

0: esquina, esto en la alcaldía Gustavo Amadero. Repito, estoy sobre Avenida Talismán, casi esquina con Eduardo Molina, esto en la alcaldía Gustavo Amadero. Está súper fácil la ubicación, muchos seguramente ya han transitado por esta avenida, han estado, porque estamos justamente frente a una gasolinera, entonces a lo mejor han cargado gas aquí, es el punto perfecto para que llegues y nosotros te pongamos la calcomanía oficial de la más caliente. Así que mi querido HJ, repito mi ubicación, Avenida Talismán, esquina con Avenida Eduardo Molina, esto en la alcaldía Gustavo Amadero, aquí los espero, voy a estar un rato y por supuesto con muchas ganas, con mucha actitud de pegar muchas calcomanías para que ustedes pronto tengan muchas más oportunidades de ganar. Yo regreso a cabina.
1: Oiga, que no se la pierdan, mi querida Yuli Castillo, un abrazo fuerte, gracias, ahí anda como pulpo pegando por aquí, pegando por allá, mi querida, claro que sí. Yo continúo con más salsa que pescado, aquí está la orquesta Manteca, sabor amantecado.

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0: Oiga, qué rico, ¿qué te pasa a ti? ¿Qué te pasa a ti? Yo no tengo problemas por nada, así lo digo.

0: Sabrosita 590-1410 AM. Soy HJ con todos ustedes, los estoy acompañando hasta las 3 de la tarde en Zona Salsa. Más salsa que pescado, claro que sí. Para disfrutar, para gozar, para meterle como debe de ser. Habilitadísima Multilínea Caliente 5551-663109. Y también nuestro WhatsApp 5555-06-4056. ¿Quién dice presente? ¿Quién dice aquí estoy? ¿Quién pide canción? ¿Qué pide? Que levanten la mano de una vez por acá. Andan pidiéndonos canción. Vamos a escuchar un audio que nos mandan también por acá. A ver, Sabrosita, muy buenas tardes.
1: Hola, mi parcero, excelente inicio de semana. Espero que sí me puedas complacer con mi salsita de Sedúceme de la India. Te mando un abrazo y que tengas una excelente semana.
0: Saluditos, parcerita, gracias por estar disfrutando, gozando, metiéndole como debe de ser a todos ustedes. Por acá siguen los mensajes en nuestro WhatsApp. Dice, parcero, buen inicio de semana. De favor, si me puede programar Qué mala es la humanidad, de Chivirico Dávila, dedicada para toda la banda de San Vicente Chicoloapan, de parte del rumbero de barrio. Un abrazo fuerte para que disfruten, para que gocen, para que le metan como debe de ser también, claro que sí. Excelente tarde, mi parce, un saludo a mi querida amiga Lucy de Tercero C, Salseros, de parte de Samu. Si pudiera poner El Alacrán con Carlos Rincón, estaría maravilloso. Un abrazo ahí para Lucy de Tercero C, ahí los Salseros. Un abrazo, un abrazo. Ulises también se encuentra por acá. Dice, buenas tardes, parcero, ¿nos puedes complacer con la canción de Puerto de la Paz? Dedicada para tus amigos de Tacos Don Pepe. Gracias, que tenga una excelente semana. Un abrazo fuerte para todos los parceros de Tacos Don Pepe, para Ulises, para sus hermanas también, que dicen presente. Por acá tenemos otro audio, vamos a escucharlo a ver qué nos dicen. Sabrosita, buenas tardes.
2: HJ, aquí reportándose Horacio de Familia Toledano, Colonia Tlacomulco, señora Carmen Vargas, con la canción de Indilio de Willy Colón y Cuco Peña. Te escuchamos a través de Alexa y un saludo fuerte el taller de Grúas Chicho. Aquí te estamos escuchando a todo volumen. Que tengas un excelente inicio de semana. Que Dios te bendiga. Y aquí estamos al pendiente de la programación de Sabrosita. Bye.
0: Oye, qué rico, qué rico. Taller de Grúa Chucho, ahí nos andan amplificando a lo que da, a todo pulmón, a todo timbalpo. Y vámonos con este tema. Aquí, en La Más Caliente, llega Willy Colón en compañía de Cuco Peña y Dilio.

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1: Continuamos con buena melodía. Aquí está el Grupo Galet, desde Medellín para el mundo entero, Esencia Latina.

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1: Continuamos avanzando con el parcero Armando Davalillo. ¿Por qué te fuiste?

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9: Continuamos con la ronda china ahí en Santiago. Black is black.

De la tarde, 56 minutos, y con ese tema de fondo me da un sabor a boca, pero delicioso, delicioso, porque el sábado estuvimos disfrutando del gran concierto de la Sonora Ponceña ahí en el Gran Fórum de Coyoacán. Ahí estuvimos cubriendo y disfrutando y cantando. Me encontré a más de un oyente por ahí, claro que sí. Oiga, las fotos que suban, por favor, etiquétenme en arroba HJ Radio, arroba sabrosita 590 1410. Ahí estamos para que nos etiqueten y podamos disfrutar y conocernos también, porque muchos, muchos dijeron presente. Ahí estuvo también en Don Miguel también, por ahí disfrutando, gozando. Por acá me dicen feliz inicio de semana y un mes de junio. HJ, saludos y un fuerte abrazote de tu amigo y fiel radio escucha Chivas Pintor. Salúdeme a Yuli, por favor. Claro que sí, hijo Chivas, yo le hago llegar ese saludo, papi. Claro que sí, no se preocupe. Oiga, hablando de la Sonora Ponceña, ¿por qué no nos dicen ahí en notita de voz en nuestro WhatsApp 55 55 06 40 56, cuáles son las tres canciones que más les gusta a ustedes de la Sonora Ponceña? Vamos a hacer un ranking de las canciones de la Sonora Ponceña. Claro que sí, hay muchas, muchas. Esa que está sonando de fondo es Prende el Fogón, está Yambeque, está también De Que Calla la Manera, Fuego en el 23, Yaré, Ahora Yo Me Río, Canto al Amor, Boranda, Como Amantes, Achero Pompalo, Ramona, Canción. Así que ustedes hay por dónde escoger las que más les guste. Claro que sí, de una vez ahí a nuestro WhatsApp, notitas de voz 55 55 06 40 56, para que digan presente, para que digan acá estoy, para que digan HJ de una vez. Y hablando de melodía y de música, aquí en Zona Salsa llega Rubén Blades, Creo en Ti.

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2: Ay, qué rico comenzar con esta nueva hora aquí en Zona Salsa, Sabrosita 590 1410 AM. Aquí está Andy Harlow, que no vas a llorar.

Continuamos avanzando a esta hora de la tarde, claro que sí, llegamos a las 2 de la tarde, 7 minutos, para seguir con todos ustedes. Oiga, les quiero hacer una invitación sabrosa, que puedan opinar, pueden mandar su mensajito, su notita de voz. ¿Cuál de las tres canciones de la Sonora Ponceña le gusta? ¿Cuáles son las tres canciones de la Sonora Ponceña que más te gusta? Contámelo, decímelo ahí en nuestro WhatsApp 5555 0640 56. Mientras ustedes me escriben, yo vengo a hablar de otro salsero. Otro salsero que nos dejó buena música y buenas historias, el gran Ismael Quintana, que nació un 3 de junio de 1937 en Ponce. Aunque siendo muy joven se trasladó junto a su familia a la ciudad de Nueva York, cuentan esos historiadores de la salsa que Ismael trabajaba como repartidor cuando fue descubierto por el maestro Eddie Palmieri. Ahí repartía periódicos y ahí comenzó todo. Imagínate que él repartía periódicos en una bicicletica y también cantaba las canciones en esa época de Eddie Palmieri, de Tito Puente también. En 1961 entra oficialmente a la legendaria orquesta La Perfecta. Parce, aquello fue una revolución total en esa época. La combinación de esos trombones de Palmieri con la voz potente y elegante de Ismael Quintana produjo clásicos históricos como Azúcar Patí, Muñeca, Bilongo, Camagüeyanos y Habaneros. Durante la década de los 60 se convirtió en una de las voces más reconocidas del movimiento salsero y del llamado jazz latino o Latin Jazz. Lo que diferenciaba a Ismael era su capacidad para cantar son, guaracha, bolero, salsa y una elegancia impresionante. Parce, este parcero, este Ismael Quintana no necesitaba gritar, no necesitaba exagerar, cantaba con una afinación excelente. Por allá a finales de los 70 inicia su carrera como solista y firma con Vaya Record. Este es un subsello. Vaya Record era un subsello de la Fania Record, o sea que era lo mismo pero con otro nombre. Y ahí llegarían éxitos como Oiga, Mi Debilidad, que lo grabó con Fania. En los coros de Mi Debilidad estuvo Adalberto Santiago, Héctor Lavoe, Cheo Feliciano, Santitos Colón también estuvo ahí en esos coros de Mi Debilidad. También grabó Sinfonía en Salsa, La Blusita Colorá y María Cervantes. Éxitos que nos regaló este gran maestro Ismael Quintana, que se nos fue en un viaje sin maleta de regreso el 16 de abril del 2016, ahí en Colorado, a sus 78 años de edad. Pero su legado sigue intacto. Por eso vamos a escucharlo con este gran tema. Un tema que nos regaló estando con el maestro, el gran Eddie Palmieri. Aquí está, Ismael Quintana, Guajira.

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Llegamos a las 2 de la tarde, 24 minutos. 2 de la tarde, 24 minutos. A ver, ¿quién me ha escrito por acá? ¿Quién ha dicho las tres canciones que les gusta de la Sonora Ponceña? ¿Quién dice presente? ¿Quién dice aquí estoy? Recuerden que son las tres canciones que a usted le guste. Claro que sí. Por acá me escriben y me dicen, HJ, buenas tardes. El evento estuvo melo caramelo. Lástima que no te vi para saludarte. Y de los temas, la Sonora Ponceña, Yaré, De qué calla la manera y Como amantes, qué rico. Irene en Polanco, un abrazo, mi amor. Gracias por estar en sintonía, hombre. No se dejó ver, mi Irene. Mínimo andaba con la vaquita amarrada que no se dejó ver, ¿no? Ave María, mi querida Irene. Por acá también nos dicen, hubiera estado genial, quería foto contigo, me decía. La parcerita nos mandó una foto, me tomó una foto pero desde lejos. Y me dice que junto con el lobito, sí, ahí estábamos juntos. Le dije que me hubiera silbado, hombre, ¿por qué no me silbó? Claro que sí, ahí estábamos, Xochitl, sí, compartí también con Xochitl ahí un saludito sabroso, estuvimos disfrutando, gozando con la Sonora Ponceña. Oiga, por aquí me siguen escribiendo y vamos a hablar de un cantante venezolano que llevó la salsa a Venezuela por allá en los años 60, donde la salsa era esa salsa pesada, esa salsa golda, salsa sabrosa. Vamos a hablar un poquito de Ray Pérez, este gran músico venezolano que todavía sigue presentándose, todavía sigue haciendo música, todavía sigue dando lora, diríamos nosotros. Ray Pérez, que nació un 22 de noviembre de 1939 en Caracas. Desde muy joven mostró talento para la música y aprendió a tocar varios instrumentos, destacándose especialmente como bajista, compositor y arreglista de la salsa, este gran venezolano. Fue uno de los arquitectos del sonido salsero, claro que sí. Por ahí estuvo coordinando y dando duetos con Oscar de León. Durante los años 60 comenzó a ganar notoriedad formando parte de importantes agrupaciones venezolanas. Claro que desarrolló su propio estilo cuando mezcló salsa. Claro, ya a finales de los años 60 funda Los Dementes, su orquesta, y ahí empieza una de las historias más importantes de la salsa venezolana. Porque Los Dementes, parcero, no era una orquesta cualquiera, no, señor. Tenía un sonido agresivo, callejero, innovador y muy adelantado para la época. Sonaba como a salsa de Nueva York, pero hecha en Venezuela. ¿Sí? Con Los Dementes grabó numerosos éxitos que se convirtieron en clásicos de la salsa. Como Chechere Gumara también. Que esa Chechere Gumara se popularizó posteriormente por otras agrupaciones. Hicieron cover con este tema y lo popularizaron después. También hizo Guaguancó el Adiós, La Distancia, Catalina la O. También, además, Ray Pérez fue responsable de descubrir, impulsar y trabajar con grandes figuras de la música venezolana. Su talento como compositor era impresionante. Ya por allá el maestro Ray Pérez nos deja un legado sabroso, un legado para disfrutar, un legado para estar gozando. Y por eso vamos a escucharlo y vamos a recordarlo aquí en Zona Salsa con este gran tema, Vengo de Oriente, Ray Pérez.

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2: Oiga, se juntaron dos monstruos, uno de la campana y otro del timbal. José Mangual

0: 27 minutos, 2 de la tarde, 37 minutos. Faltan 23 minutos para las 3. Ay, ay, ay. Qué sabroso. Después de las 3 de la tarde llega mi compañero Miguel Gutiérrez, el Lobo, que también estuvo rumbeando por ahí. Lo vi tirando paso y azotando baldosa el sábado, disfrutando de ese gran concierto de la Sonora Ponceña. Así que también estuvo por ahí Miguel Gutiérrez, el Lobo. Si no lo vieron, se perdieron ahí el saludo de Don Miguel. Yo continúo con todos ustedes. Recuerden que estás escuchando Sabrosita 590-1410 aquí en Zona Salsa. Soy HJ. Los voy a acompañar hasta las 3 de la tarde para que sigamos disfrutando. Llegó el momento de la complacencia. Llegó el momento en que ustedes dicen presente. Multilínea caliente 5551-663109. Y también nuestro WhatsApp 5555-0640-56. Saluditos para Héctor Mejía, que también anda por acá. Carmen Prudente, Xochitl. A ver, Xochitl me manda un audio. Vamos a escuchar lo que nos dice por acá mi querida Xochitl. Sabrosita, buenas tardes.
1: Señora Ponceña, como amantes, las mujeres son de azúcar y no puede faltar Fuego en el 23. Esas son mis tres canciones de la señora Ponceña. Bonita tarde.
0: Claro que sí, bonita tarde también para ti, mi querida Xochitl. Oiga, esa no puede faltar, dice, no puede faltar. Dios mío bendito. Por acá nos escribe Héctor el Mejimelómano. Dice: La campana con la Niche, por favor, de Ernie Alonso. Vámonos con este tema aquí, en La Más Caliente.

Oiga, qué rico, qué rico, qué gozadera tenemos a esta hora de la tarde, 2 de la tarde, 45 minutos en Sabrosita, 590, 1410 AM. Quien les habla, HJ, y los voy a acompañar hasta las 3 de la tarde. Aquí está Johnny Pacheco y Peter Conde Rodríguez. Guantánamo.

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1: Ay, Dios mío bendito, pero qué rico, qué sabroso. Pasamos esta tarde de lunes, lunes de sanación, lunes de apretar el corazón, ese corazón herido que tenemos. Pues bueno, acérquese aquí a Zona Salsa, a Sabrosita, 590-1410, que aquí lo alegramos, le curamos. Lunes de sanación, lunes de ponerse la rodillera, lunes de recuperar el matrimonio también, después de un fin de semana ahí rumbeando. Desde el viernes anda perdido y usted llegó el domingo en la noche y encontró las bolsas negras de donde echa la basura con su ropa, papi, olvídelo, de ahí ya lo sacaron, ya le dijeron, ábrase como el paraguas, deje el polvero. Dios mío bendito. Por acá nos saludan también, por acá nos dicen en nuestro WhatsApp: hola parcero HJ, buenas tardes. Yo sí tuve la fortuna de encontrarte, fue un placer conocerte. Saludos, mi nombre es José Flores. Te escribo a Escapotzalco. Diario te escucho, como te lo comenté, en mi trabajo, agencia de autos en Escapotzalco. Te mando un fuerte abrazo, saludos y que viva la salsa. Ahí nos manda la. Ah, sí, señor, sí me acuerdo esa foto, nos mandó la foto donde aparecimos ahí. Dios mío, qué buenos recuerdos, parcero. Muchas gracias ahí al parcerito José Flores hasta Escapotzalco, parcero. Por acá nos dicen, HJ, buenas tardes. Mis canciones favoritas de la Sonora Ponceña es El Tiempo, Ahora Sí y El Amor. Qué buenos temas también. Claro que sí. Por acá nos escriben, nos dicen, buenas tardes, maestro Miguel Gutiérrez. Al lado del bonito recuerdos, un abrazo fuerte. Ya don Miguel ya está por ahí, viene con el tumbado que tienen los guapos al caminar por los pasillos. Por ahí lo veo caminando ya y disfrutando. Claro que sí. Oiga, muchísimas gracias a todos ustedes por estar aquí, disfrutar, gozar, metiéndole como debe de ser. Muchísimas gracias al Pupi Villavicencio que estuvo en los controles, metiendo mano para que todo salga melo caramelo. Recuerden que soy su parcero HJ, el original, porque el original no destiñe. Así que ya me voy, pero los dejo con la delicia del día. Aquí está Justo Betancur, Soy Profesional. Ahora sí, me les abro como el paraguas. Les mando un fuerte abrazo de rompecostillas, un beso con sabor a dulce de guayaba. Y recuerde siempre que aquí en Sabrosita se les quiere de gracia.

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3: Aquí estamos en el show del lobo. Son las 3:16. Bienvenidos, Yehu el Rey, tu

0: Michael Buffer.
1: Señoras y señores, con ustedes, el Lobo.
0: ¡Oh, chispita! Gracias, gracias. Y que se cuiden. Buenas tardes.

0: mejor programación musical de la radio en México. La programación de Sabrosita en México y en el mundo de habla hispana, ¿eh? Estoy viendo una foto maravillosa de Sal Sector. Esto fue en La Maraca, me acuerdo, con su difunta esposa. Estoy viéndola con tristeza. La gente, pues no somos eternos. Ahí sale Paquito también con una compañera locutora, Anaí, con Erandi, en fin. Oigan ustedes, tenemos la mejor programación musical de la radio en México y en el mundo de habla hispana y queremos que se comuniquen con nosotros, que se mantengan comunicados. Nuestro multilínea es el 5551663109, nuestra página web sabrositadigital.mx y nuestro WhatsApp 5555064056. Todas nuestras redes sociales son Sabrosita, así que no hay pierde. ¿De acuerdo? Mi tío Cleto llegó. Allá está ya tomando agua de cebada. No pacha nada, tío. Estoy diciendo que ya llegó usted. Está más sordo que una tapia, mi tío. Pero debo relatarles que llegó hace unos minutos, escoltado por el lado derecho por Ramón, el elegante Ramón, que no renuncia a su vocación de ser galán.
1: ¿Cómo dijo?
0: Que este es un galanazo. No hay forma de negarlo, no hay forma. Por el lado izquierdo y con idéntico propósito, llegó muy sonriente. Él es Felizardo, feliz a ultranza.
2: ¿Quién creen que llegó?
0: Y llegó del mero barrio y junto a ellos, más bien atrás de estos figurones, un niño precoz que responde al nombre de Juanito Bodoque.
3: ¡Simón!
0: ¡Simón Bodoque, Simón! A su lado está un bebé cachetudo, panzudo, comilón, que está feliz y carcajeante porque ya le trajeron su biberón gigante. ¡Niño! Un grito jubiloso, a ver. Eso, maravilloso. Atrás de ellos deberían estar Chispita y Ramona, pero rompieron filas antes de que yo diera la orden de rompan filas. Y se fueron a levantar la tapa de las cazuelas, de las ollas, a ver qué preparó Concha. Parece que ya le pusieron...
3: ¡Concha! ¡Concha!
0: Eso, muy bien, ya le pusieron su 10 de calificación. Y ahí ya regresaron contentas. Bueno, al final entraron Concha y Chicho, que ellos van a recibirnos al...
4: ¡Ay, hasta miedo me dio!
0: Al parking lot. Le dio miedo porque estaba bajando en el helipuerto. Estaba bajando un helicóptero. En fin, ya estamos listos para continuar. Tenemos una llamada. Hoy estamos arrancando unos minutos después. Hola.
5: ¿Qué pasó, Lobito?
0: ¿Qué pasó? ¿Quién habla?
5: Aquí, desde Huichapan.
0: ¿De Huichapan, Hidalgo? ¿O de la colonia Huichapan?
5: Sí, no, Huichapan, Hidalgo.
0: Ah, perfecto.
5: Ay, mándale un saludito a mi compañero de trabajo.
0: ¿Cómo se llama tu compañero?
5: Gustavo Sanabria, la chiquis.
0: ¿Gustavo Sanoria o Sanabria?
5: Sanabria.
0: La chiquis.
3: Okay.
5: Sí.
0: Bueno, cada quien puede ser lo que quiera, niña, no sé, exigente. En cambio, Ramón es machísimo. La chiquis, ¿qué les vamos a complacer? ¿Les vamos a poner un tema o qué ondas?
5: Sí, por favor, si se puede.
0: A ver, dime.
5: Sé que llorará.
0: Sé que llorarás.
4: ¿A qué hora tal está el pan?
0: Perfecto. Con mucho gusto. Con mucho gusto, David Saján presentando a los Andrade.
5: Sí.
0: Muy bien, ¿la vas a dedicar para la chiquis o para quién?
5: Pues ahí para la chiquis.
0: Ándale pues, a Gustavo Sanabria.
5: Sí.
0: Que era Gustavo Sanoria.
5: No, Sanabria.
4: ¡Ay, estúpida!
0: Hasta Huichapan, Hidalgo, con mucho gusto, gracias por llamar.
5: Gracias.
0: Adiós. Sé que llorarás, David Saján. Presentando a los Andrade.

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2: Aquí está el compositor de Panamá, Omar Alfano, con su tema Pobre Seductor. Son las 3:31.

0: Son las 3:36 ya en la capital mexicana, 3:36. Estás en el show del Lobo. ¿Nunca te han hecho manita de puerco? No es grosería, es un... ¿De dónde salió, por cierto, eso de la manita de puerco? Manita de puerco es cuando te castigan, así la mano te la doblan, una llave de lucha. Entonces es manita de puerco. Se utiliza metafóricamente para decir, me obligó, cuando pues es que me hizo manita de puerco. Seguro lo has escuchado más de una vez, no me hagas manita de puerco, o sea, no me obligues. Ya sea entre hermanos, en la escuela o hasta en política, cuando alguien obliga a otro a hacer algo casi casi, pues a la fuerza. Pero ¿de dónde viene realmente esa famosa frase tan mexicana? Supongo yo que es mexicana. El origen sí tiene que ver con una llave física bastante dolorosa. La manita de puerco era y sigue siendo una forma de doblar el brazo o la muñeca a alguien para inmovilizarlo o hacerlo ceder. Hay incluso quienes se hincan del dolor. Básicamente una técnica de presión que provoca dolor sin necesidad de golpes. Una técnica de presión. ¿Pero por qué de puerco? Hay varias teorías populares. Una dice que el brazo queda torcido de una forma parecida a las patitas de un cerdito cuando lo cargan o lo sujetan. Otra versión apunta a que el nombre surgió simplemente porque la maniobra se veía brusca o poco elegante, muy al estilo de forcejear con un puerquito inquieto. Pues con el tiempo la expresión salió del terreno físico y se fue al lenguaje cotidiano. Hoy decir que alguien hizo manita de puerco significa presión, chantaje o forzamiento, forzar a otra persona para conseguir algo. Y vaya que aplica en todos lados, en la familia, en el trabajo, en las relaciones humanas en general, claro, también en la política. Así que la próxima vez que escuches esto de que me hicieron manita de puerco, ya sabes que no habla de carnitas, que es una forma de decir me presionaron con todas sus letras, realmente. Vámonos con lo más nuevo de nuestra programación.
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0: El tema lo interpreta el gran Leonardo Sierra, con Pai Gallo, se llama. Lo más nuevo de Sabrosita.

Ya es oficial, señoras y señores. Ya es oficial. La Secretaría de Salud de México prohibió el uso del colorante sintético conocido como Rojo 3, eritrocina o FD y C. FD y C rojo. Rojo 3, así lo conocen también, en alimentos, bebidas y suplementos alimenticios. Ya es oficial. Este aditivo se encuentra en una larga lista de productos que consumimos con frecuencia, desde gomitas, gelatinas y cereales, hasta refrescos, jarabes, leches saborizadas, pan dulce e incluso algunos helados. La decisión llega después de detectar que el consumo de esta sustancia supera los niveles recomendados, especialmente en productos dirigidos a niñas y niños, lo que ha encendido las alertas de las autoridades sanitarias por posibles riesgos para la salud. Eso sí, el cambio no será inmediato. Las empresas tendrán un plazo de hasta 24 meses para reformular sus productos y retirar del mercado aquellos que aún contengan este colorante. Así que poco a poco veremos cómo desaparece este característico tono rojo intenso de algunos alimentos. Un cambio que busca que los colores llamativos en los anaqueles no representen un riesgo para quienes los consumen. Adiós al rojo. Continuamos en el show de Lobo. Cuco Baloy, el gran Cuco Baloy, Yolanda, se llama el tema. Con este cerramos la

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2: Andy Montañez, Payaso, se llama la canción, son las 4:03 en Sabrosita. Bienvenidos.

Estamos a 1 de junio. ¿Qué pasará en junio? Bueno, el día 7. Estamos arrancando un nuevo mes, el mes 6. Metiéndonos a la cintura del año. Mitad del año y lunes. O sea, inicio de varias cosas. Con este nuevo comienzo, muchas cosas se avecinan. Aquí te platico, te cuento, te relato lo que pasará en junio. El día 7 hay elecciones locales en Coahuila para elegir a diputados locales. El 8 y el 9 de junio podremos ver la conjunción de Venus y Júpiter. Esto significa que veremos a los dos planetas muy, pero muy juntitos. ¿Qué diría Mayra? El 11 será, obviamente, la inauguración de nuestra famosa fiesta futbolera. Y el primer partido será de México versus Sudáfrica, como en los viejos tiempos. El 21 de junio, que es el tercer domingo del mes, se celebrará el Día del Padre. Ojo, ese día también es el solsticio de verano, el 21 de junio. Y en todo junio habrá marchas alrededor del país por el mes del orgullo LGBTQ+. En la Ciudad de México se llevará a cabo dicha marcha el día 27 de junio. Todos estos acontecimientos serán en el mes que hoy iniciamos. Como puedes ver, muchas cosas sucederán en este mes. Veremos qué nos depara por lo pronto, pero vamos a echarle ganas, no solamente esperar. Buena actitud, que se viene con todo para este mes de junio, por base de varias cosas que ya mencioné. Así que continuamos en el show de Lobo. Qué dichoso es la versión original con la Sonora Matancera. Son las 4:10, sabrosita es la más caliente, el show de Lobo.

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1: Buenas tardes, don Lobito.
0: Hola, ¿quién habla?
1: Karim Alejandro.
0: Hola, Karim, ¿cómo estás?
1: Bien, aquí muriéndonos de calor.
0: No me digas, acá también, acá nos está jugando chueco porque de pronto hace frío, hace fresco en la noche, nada que no se pueda soportar, pero salimos al mediodía o en la mañana con un sol maravilloso, con una camisa sin camiseta, así veraniega, y te andas enfriando, enfermando a las 9 de la noche, ¿no?
1: Fíjese que sí, está medio incómodo andar con la gripa en época de calor, es algo bien incómodo.
0: Es muy incómodo, pero sí. Bueno, ese Tijuana tenemos, y si del cielo te caen limones, aprende a hacer limonada.
1: Exactamente, hay que adaptarnos al cambio.
0: Así es. Oye, ¿y con qué te vamos a complacer, Karim?
1: Vamos a ver si me puedes poner La Casa de Yago.
0: Hay varias versiones, pero hay una, creo que tú quieres la tradicional, ¿verdad?
1: Exacto, sí.
0: Celina y Reutilio.
1: Exactamente.
0: Cubanos de hace muchas décadas, esto suena a historia, suena a tradición. Excelentes artistas. ¿Dedicado para quién?
1: Para usted, para el buen Chicho, para Mauricio, que ya está de regreso.
0: Perfecto.
1: Para Mónica Cecilia y quienes estén ahí en cabina.
0: Perfecto, está por acá también Alex Roa.
1: Ah, el buen Alex Roa tirando rostro.
0: École. ¿Cómo sabes? ¿Cómo sabes que es tirar rostro el Alex Roa?
1: Ah, porque me dijo el señor Ramón que no. El señor Ramón, porque ya pelean porque tienes el galán.
0: Ah, claro, y lo dije yo ayer, sí, que Ramón sintió que le estaban haciendo competencia, ¿verdad?
1: Exactamente, sí.
0: Algo hay de eso. Aquí está tu tema, querido amigo Karim.
1: Gracias, don Lobito, buena tarde para todos.
0: Un abrazo. Celina y Reutilio, La Casa de Yagua, historia.

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2: Willy Chirino, un tema que me encanta, se llama Medias Negras. Son esas aventuras.

0: Oigan, de lo que no hemos hablado, o yo no he hablado, en el transcurso de estos días previos a la gran fiesta futbolera, de las mascotas. Estos tres animalitos, más que animales, son íconos del fútbol, claves en la biodiversidad. Durante este gran torneo, el mundo entero va a observar a tres animales emblemáticos de cada país. Sus nombres: Águila Calva. Su nombre será Clutch. Jaguar. No es el nombre, no es la traducción de jaguar, sino como se llama este jaguar, Sayu. Y el alce, que es característico del norte de nuestro continente. Y ahí se llama Maple. Cada uno tiene un lugar en la cancha, así como Maple, no es que lo estoy pronunciando como supongo que se pronuncia Maple. Cada uno tiene su lugar en la cancha y en el ecosistema, pero sus historias son muy distintas. Comencemos con nuestro delantero favorito, Sayu, un jaguar único, el felino más grande de América, depredador clave en los ecosistemas. Se encuentra en peligro de extinción en México. En la cultura de nuestro país es considerado un dios maya. Sayu. En el medio campo tenemos a Clutch, el ave nacional de Estados Unidos. En plena mitad del siglo XX estaba en peligro porque la cazaban y utilizaban plaguicidas que dañaban sus huevos. Pero logró una remontada época a la fecha épica, es decir, a la fecha todos los habitantes de dicho país la cuidan como ninguna. Se volvió algo muy nacional y todo mundo se lo comentaba y se abocó en lo que a su capacidad se podía para comentar, para lograr que no desapareciera entre tantos miles de especies, de tipos de animales y de plantas que han desaparecido. Fue una remontada, ahí sí, utilizando el término futbolístico. Para finalizar la alineación está el portero Maple, un ícono canadiense y el único del equipo fuera de peligro. Esto se logró gracias a que el gobierno de su país siempre ha procurado su bienestar, creando reservas y regulando la caza. Estos animales, más que una mascota, un símbolo único de cada lugar. En este juego todos son titulares y sin biodiversidad ningún país gana. Son conclusiones, pues, para justificar todo esto de las mascotas de la fiesta futbolera que arranca el 11, ¿estoy bien? 11 de junio. Perfecto. Vámonos con más en el Show de Lobo.
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0: Eres lo que necesito. Orquesta La Típica es lo más nuevo. 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
1: Botaron la pelota. Willy Rosario, señoras y señores, 442, sabrosita, es la más caliente.

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El gran Mamey. Suena como que choro para otra persona, ¿verdad? Cuando... ahí sí, el gran Mamey. Muy fuertote, ¿no? Hay sabores que forman parte de nuestra historia y uno de ellos es el Mamey. Estoy hablando de la fruta esta, que da origen también a un color característico, color Mamey. Este fruto, el Mamey, se consume en México desde tiempos prehispánicos, especialmente en las regiones tropicales del país, aunque no siempre fue un alimento básico, el Mamey, pero sí era muy apreciado por su dulzura natural y por la energía que aportaba a quienes lo consumían. El Mamey crecía en huertos tradicionales acompañado de otros árboles frutales y era parte de la alimentación cotidiana de muchas comunidades. Incluso su nombre tiene raíces ancestrales. Proviene del náhuatl Mameyotl, palabra de la que se deriva el nombre que conocemos hoy. Es decir, el nombre actual es un apócope de Mameyotl. Se quedó en Mamey nada más. Apócope es cuando decimos Rafa a Rafael. Puede confundirse también con ¿cómo le llamamos? Apodo cariñoso, pero no es apodo. Es otro término que no se debe confundir. Pero lo más interesante es que el Mamey prácticamente nada se desperdicia, del Mamey. Su semilla, conocida como pistle, también tiene un lugar especial en la tradición mexicana. Se seca la semilla, se muele y se prensa para obtener productos como aceites naturales que desde hace generaciones se utilizan para hidratar, para dar brillo, para fortalecer el cabello. Así que la próxima vez que disfrutes un licuado, una nieve o una rebanada de Mamey, recuerda que estás probando mucho más que una fruta. Estás saboreando una tradición mexicana que ha pasado de generación en generación y que sigue viva, desde la pulpa hasta el hueso. ¿Tú qué prefieres, agua, helado o licuado de Mamey? De las tres formas te gusta. Pues qué rico, a comer Mamey, que es muy sano, muy nutritivo y bueno para la salud. El gran Mamey. Vámonos con más, estamos en el show del Lobo en Sabrosita.

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Sí, Chispita, tiene usted mucha razón. Este es el relax o relax. Un espacio de reflexión breve, pero contundente. Hay algo verdaderamente valioso en seguir siendo una buena persona. Todos nos hemos preguntado en alguna ocasión si somos buenas personas, si es conveniente ser buenas personas, si no será un error porque te tomarán por bobo y van a abusar de tu actitud bondadosa. Pero esto se puede determinar de manera no fácil, pero sí determinante. Se puede determinar de una manera contundente utilizando este término, abusando del término. Incluso cuando la vida te ha puesto pruebas difíciles, tú puedes seguir siendo una buena persona. Lo digo porque a veces reaccionamos con furia, con rabia, ante cosas que le suceden a todos. Todos tenemos un mal día. Todos tenemos problemas en general, de diferente origen y de diferentes dimensiones, porque hay de problemas a problemas. Porque cualquiera puede ser amable cuando todo va bien, pero mantener la bondad después de las decepciones, de las traiciones o los momentos complicados, requiere de ser de tener una fortaleza especial, de ser una persona especial. En medio de la tormenta, seguir siendo buena gente no es fácil. Las experiencias duras pueden cambiar nuestra forma de ver el mundo, pero no tienen por qué cambiar nuestra esencia. Que alguien te haya fallado no significa que debas dejar de confiar en la humanidad. Sería una decisión exagerada. Que te hayan lastimado no significa que debas lastimar a otros. Y que hayas pasado por momentos injustos no significa que tengas que convertirte en una persona amarga o injusta. Ser buena persona no es ser ingenuo, ni permitir que otros se aprovechen de ti. Es elegir actuar con valores, con dignidad y con respeto, aun cuando tienes razones para hacer lo contrario. Ser buena persona es demostrar que las circunstancias no deciden quién eres, lo decides tú mismo, tú misma, a pesar de todo. Al final, las heridas sanan, los malos momentos pasan y las personas van y vienen. Lo único que permanece es la tranquilidad de saber que pese a todo, no dejaste que la vida te arrebatara lo mejor de ti. Ser una buena persona.

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0: de complacencia cuando son ya las 5 con 22 minutos, casi 23 en la capital mexicana. ¿A quién tenemos en la línea telefónica? Pregunto yo, bueno.
1: Buenas tardes, aquí con el señor Horacio.
0: Horacio, ¿cómo estás, Horacio?
1: Muy bien, aquí escuchándolo a través de Alexa, aquí en Ciudad Neza, Colonia Tlacomulco.
0: Perfecto. ¿Qué canción quieres, Horacio? Cuéntame.
1: Antes que nada, pues, mandarle un saludo a mi mamá, la señora Carmen Vargas, que siempre está al pendiente de su programa y ahorita lo está escuchando.
0: Doña Carmen, ahí mismo está en la colonia Tlacomulco.
1: Sí.
0: ¿Carmen Vargas?
1: Sí, aquí está escuchando ahorita a la Alexa y lo está escuchando su programa, no se lo pierde. Todos los días lo sintoniza a las 3.
0: Ah, qué bueno, doña Carmen, muchas gracias. ¿Y el tema que quieres para ella, Horacio?
1: Es un tema que le gusta mucho, que es Qué Bello, con la Sonora Dinamita y Kika Edgar.
0: Ah, cómo no, cómo no, es una colaboración de Kika Edgar con la Dinamita.
1: Sí.
0: Muy bien,
1: y
0: Horacio.
1: Sí, dígame.
0: No, le iba a decir que con todo gusto, pero me lo escucho.
1: Claro que sí, y un saludo al taller de grúas, Chucho.
0: ¿Taller de grúas qué?
1: Chucho.
0: Chucho.
1: Sí, también lo están escuchando.
0: Perfecto, el taller. ¿Está en la misma colonia ahí?
1: Sí, claro que sí, aquí mismo.
0: Ya está, Horacio, con mucho gusto te ponemos tu tema, ¿eh?
1: Muchas gracias, que Dios me lo bendiga y bendita, bonita tarde y buen inicio de semana.
0: Gracias, igual para ustedes, gracias por llamarnos y sintonizarnos.

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2: Así dicen en la Costa Chica, empreña la pariente. Ahora es Juan Ismael Miranda, mi son. Son ya las 5:30, 5:30, Ciudad de México.

0: Los huracanes con nombre de mujer. Los huracanes. Ahora mismo estaba viendo imágenes de la playa. Estaba viendo que las calles, los lugares cercanos a la playa, al mar, se estaban inundando. ¿Será cierto, por otro lado, que los huracanes con nombre de mujer han causado más muertes porque la gente las toma menos en serio? Los toma a los huracanes, no a las mujeres. ¿Será cierto? Me parece que bueno, es una vertiente. La idea parece sacada de una conversación de café, pero durante años generó esta idea un intenso debate entre científicos. No crea que entre señores que van a tomar café y a perder el tiempo, no, científicos. Todo comenzó en 2014 cuando un estudio realizado en la Unión Americana aseguró que los huracanes con nombres femeninos registraban más víctimas mortales que aquellos con nombres masculinos. Los investigadores plantearon una explicación sorprendente. Los estereotipos de género, según sus experimentos, muchas personas percibían un huracán llamado Victoria o Laura como menos peligroso a uno llamado Víctor o Marco, por lo que tendían a subestimar el riesgo y tomaban menos precauciones. Por este tipo de estudios sociales sí nos dan conclusiones. Es sorprendente, pero son conclusiones reales, científicas incluso. La noticia dio la vuelta al mundo y provocó titulares llamativos. Sin embargo, la historia no termina ahí. Con el paso de los años, otros especialistas revisaron los datos y cuestionaron la metodología del estudio. Varios análisis posteriores señalaron que los resultados podían estar distorsionados por factores históricos, ya que durante décadas todos los huracanes recibían nombres femeninos, lo que complicaba hacer comparaciones justas entre nombres de hombre y de mujer. Pero eso hoy no existe. Por eso hoy no existe consenso científico para afirmar que los huracanes con nombre femenino sean realmente más dañinos, más mortales. Lo que sí ha quedado claro es que los nombres pueden influir en la forma en que las personas perciben el riesgo. Aunque no hay pruebas concluyentes al respecto que expliquen las diferencias en el número de víctimas. Si alguna vez escuchas que un huracán llamado Sofía es menos peligroso que uno llamado Carlos, pues no te confíes, porque Carlos puede ser que venga rabiosamente fuerte. Son conclusiones que no cambian mucho, pero que sí son llamativas, porque vivimos una época, pues, de conclusiones científicas, sociológicas, que sí tienen mucho que ver con nuestra forma de vivir y con el futuro de la humanidad. Vámonos con lo más nuevo de nuestra programación musical.
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0: Ah, el tema se llama Baila Conmigo. Pelusa y la banda Caramba. Pelusa, un saludo, Pelusa.

donde algo andino suena nostálgico, pero suena también a romance. Corazón adolorido. ¿Así dice? Yes.

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0: y muy sabroso. Amigas, amigos, ya faltan solamente 6 minutos para que sean las 6 de la tarde. Noche sabrosa con HJ a continuación, no se lo pierdan, ¿eh? Bueno, ahí se los encargo, como dicen los tíos. Ahí les encargo a mi muchacho. Oigan ustedes, gracias a nombre de todo el equipo. Sí. Sí, cómo no. Dice mi tío Cleto que me apure porque ya lo están esperando para cenar tan temprano, tío. Ya. Ok, Mauricio Villavicencio en los controles técnicos, en la asistencia ejecutiva y bilingüe. Fíjese, Mónica Sexilia Martínez Pérez, de la dinastía Martínez Pérez, ¿verdad?
1: Así es, sabrosos y sabrosas, nos escuchamos mañana, misma hora, mismo lugar. ¡Mua!
0: A Nene, a nombre también de Alex Roa, por ahí anda Alex Roa. Muchas gracias, Alex, buenas tardes. Nos vemos mañana, muchacho. ¿Dónde lo dejates?
2: Muchísimas gracias a todos los sabrositos por sintonizarnos. Y recuerden que tenemos una cita el día de mañana para seguir disfrutando de buena salsa, buen sabor, buenas notas y muy buena vibra. Chao, chao.
0: Chao, muchas gracias. Ya viene mi tío Cleto.
3: ¡Lobo! ¡Ya me duelen las asentaderas de estar sentado!
0: Pues tío, párese para que camine, para que se desestrese. Pero ya nos vamos moviendo, porque ya nos vamos. Ahí viene llegando para flanquear por el lado derecho, elegantemente vestido, gallardo, espectacular, Ramón, que no renuncia a su vocación de ser galán.
4: ¿Cómo dijo?
0: Que es usted un galán irremediable. Ese no tiene remedio, nació con esa vocación. Por el lado izquierdo, con idéntico propósito, llega Felizardo, que es feliz a ultranza.
5: ¿Quién creen que llegó?
0: Y llegó del barrio, de por acá, de la Nueva Argentina, de por ahí vive. En la Pensil, pues creo que tiene varias casas por ahí, Felizardo. Atrás de estos personajes está un niño.
6: ¡Adiós!
0: ¡Adiós! Él le responde al nombre de Juanito Bodoque.
6: ¡Vámonos ya!
0: ¡Ya vámonos! Al lado de Juanito está Cocolizo, que está feliz y carcajeante porque ya le trajeron su biberón gigante. ¡Grito! ¡Eso! ¡Que haya júbilo! ¿Dónde están Ramona y Chispita? Andan viendo lo de...
6: Nos escuchamos mañana, se bañan.
0: Qué grosera, pero qué bueno, ya apareció rapidísimo. Adiós, Chispita. Bueno, al final cerramos con Concha y Chicho, que nos acompañan hasta el parking lot. Chicho, yo soy Miguel Gutiérrez, el Lobo, campeón de Sonora y parte de La Baja, y como dicen en Tijuana...
7: ¡Manas! ¡Ya es luna!
0: No, eso dicen los de tu cofradía. Nosotros decimos... ¡Ay, los guachamos, tu morro ese! ¡Cheo, cheo, cheo, Feliciano!
8: ¡Quiero que todos bailen, familia, porque esta es la última!
0: ¡Anacaona!
8: ¡Si no bailan ahora, no van a bailar!
0: ¡Yo soy la salsa, cheo! ¡Hasta mañana! ¡Permiso, abur!